0: por decir que los escoltas de Begoña Gómez podrían ayudarla, de alguna manera, a huir de España. La decisión ha dividido al CGPJ, que ha obligado a su presidenta a romper el empate. En contra se han pronunciado los vocales del llamado sector conservador, que han emitido un voto particular. Bueno, con más mundial, con más fútbol, vemos a las 4 de la mañana, con más información también y muy pendientes de ese partido que nos está brindando Antonio Ruiz y que estás viviendo aquí en la cadena COPE. Ahora sigues poniendo las calles con Carlos Moreno, El Pulpo.
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0: ¿Qué tal, ponedores? Muy buenas noches, muy buenas madrugadas. Gracias por estar con nosotros poniendo las calles. Yo soy Carlos Moreno, el Pulpo. Tú por escucharme eres un ponedor. Y aquí seguimos, con la garganta todavía fastidiado, saliendo de un catarro bastante potente. Abrígate, protégete, toma buenas vitaminas, come sano y sobre todo duerme, descansa, que eso es fundamental, que el sistema inmunitario nos defienda, que eso es lo que tiene que hacer que nos sintamos bien. Aún así, toca poner las calles, toca hacerle la cobra a la política y enterarnos de que ocurren cosas maravillosas en el mundo y que aquí las compartimos para demostrarte que a pesar de todo, la vida mola una barbaridad. Por eso hoy te pido que me dejes que retrocedamos en el tiempo, ni más ni menos que 7.000 años atrás, y nos adentremos en uno de los yacimientos de Atapuerca, concretamente en la Cueva del Mirador, donde las últimas excavaciones han arrojado a la luz pues una gran cantidad de material, sobre todo cerámica. Aquí las piezas más grandes, que según los expertos datan del Neolítico Antiguo, presentan una decoración muy particular que se llama boquique, que es la típica de la meseta, y la porosidad de todos estos restos, localizados próximos a la pared del habitáculo, pues oye, ha permitido analizar los líquidos que contenían. Es el ALUE del Instituto Catalán de Paleontología Humana, es una de las responsables de la excavación.
1: La economía mixta se iban moviendo por el territorio, pero también se instalaban en estas cavidades para mantener el rebaño en los momentos de más frío. Y lo que nos indican estas evidencias, estas cerámicas que tienen estos residuos de comida, es que también había áreas de la cueva que lo utilizaban para sus actividades domésticas, entre ellas pues, cocinar alimentos.
0: También han hallado unas costras parecidas al famoso socarrat que se produce cuando la comida se queda pegada al recipiente. Y claro, todo esto ha aportado muchísima información acerca del tipo de productos, los animales y los vegetales que se cocinaba en la época, como por ejemplo el trigo. Claro, los estudios están confirmando que los habitantes de la Cueva del Mirador ya no solamente utilizaban para elaborar tortas el trigo, sino que también lo empleaban en alimentos mucho más elaborados como las gachas.
1: Que practicaban esta agricultura, por lo tanto consumían cereales, no habían dejado las prácticas de caza, seguían cazando y luego consumían productos lácteos o productos de la ganadería. Y de hecho, lo que nos indican los estudios de las trazas de los dientes, que la dieta de estos humanos era una dieta blanda, que podía ser compuesta también de carne, pero sobre todo de cereales procesados al estilo como unas gachas.
0: Claro, aquí el proceso al que han sometido estos fragmentos ha consistido en rascar un pequeño fragmento de la vasija y convertirlo en polvo. Una vez en el laboratorio y tras aplicarle distintas técnicas, la más habitual, la cromatografía de todos esos gases, pues también han identificado restos de papaverina, que es el principio activo del opio.
1: Procesarse en esta planta no se identifica la especie, sino es este elemento, la papaverina, y esto puede ser interpretado como el uso de opiáceos por sus efectos psicoactivos, pero podría haberse utilizado también como medicamento, ¿no? como un elemento para relacionado a con la salud.
0: La Sierra de Atapuerca sigue aportándonos muchísima información acerca de nuestros antepasados. En esta ocasión nos han puesto en la pista del tipo de alimentación que seguían los habitantes del Neolítico Antiguo y esa es la clave

0: es la clave para entender la actualidad, saber de dónde venimos y así, bueno, pues que seguiremos muy atentos al trabajo que realizan los investigadores en los distintos emplazamientos. Nosotros seguimos poniendo las calles, el objetivo es llegar a las 6 de la mañana y dar la del pulpo a Carlos Herrera. Seguimos aquí, en COPE.
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0: Y ahora, en Poniendo las Calles, nos vamos al cine para verlo con otros ojos.
3: Tú eres una de esas afortunadas que puede viajar a donde quiera.
4: Mi madre dice que no tienes dónde vivir.
3: Sí que tengo dónde vivir. Lo que no tengo es una casa. No es lo mismo, ¿verdad?
4: No.
0: Bueno, pues él ya está aquí, con un chándal vintage, unas viejas zapatillas John Smith, tarareando una canción country, el gran Jerónimo José Martín, crítico de cine de COPE y 13. Muy buenas noches, Jero. Y sobre todo, gracias por poner las calles con nosotros en esta jornada de mucho calor.
5: Buenas noches, Pulpo, y gracias a ti por ayudarnos todos los días a no convertirnos en nómadas solitarios.
0: Jero, ¿y por qué no estáis hoy esta película, Nomadland, de Chloé Sato?
5: Porque hoy cumple 69 años, le enviamos 69 millones de felicidades la actriz Frances McDormand, que nació el 23 de junio de 1957 en Chicago, Illinois. Fue adoptada siendo niña por un pastor protestante y su esposa. Estudió interpretación en la Universidad de Virginia Occidental y obtuvo un máster de la Escuela de Arte Dramático de Yale. Su carrera cinematográfica comenzó en 1984 con Sangre Fácil, primer largometraje de los hermanos Joel y Ethan Coen. En 1984 contrajo matrimonio con Joel Coen, formando una de las parejas más estables de Hollywood. McDormand es considerada una de las mejores actrices de su generación gracias a su estilo naturalista, alejado del artificio y centrado en la verdad emocional de los personajes. Es una de las pocas intérpretes que ha obtenido 3 Oscar como actriz protagonista, por sus trabajos en Fargo de 1996, 3 anuncios en Las Afueras de 2017 y Nomadland de 2020. También destacan sus interpretaciones en Arizona Baby, Arde Mississippi, Muerte entre las Flores, Vidas Cruzadas, Casi Famosos, Quemar después de leer, Moonrise Kingdom, Ave César, La tragedia de Macbeth, Ellas hablan. Por otra parte, Nomadland sigue siendo una de las películas más relevantes del siglo XXI, porque aborda cuestiones que no han perdido actualidad: la precariedad laboral, la soledad, el envejecimiento, la fragilidad económica de las clases medias y la búsqueda de sentido tras una pérdida personal. La película muestra una América rara vez vista en el cine comercial: trabajadores temporales que recorren miles de kilómetros en furgonetas para sobrevivir enlazando empleos estacionales. Sin embargo, Zhao evita convertir a sus personajes en simples víctimas. Los presenta como personas complejas, con sufrimientos, pero también con dignidad, libertad y capacidad de elección. Todo ello con una mirada profundamente humanista que no ofrece soluciones ideológicas ni discursos políticos explícitos. Prefiere escuchar a sus personajes y contemplar sus vidas.
0: ¿Tú crees que es importante esta película en la filmografía de Chloé Zhao?
5: Fue su lanzamiento y consagración, porque Nomadland es la primera película suya que llegó al gran público. Chloé Zhao nació en Pekín el 31 de marzo de 1982. Pasó parte de su juventud en China y luego estudió en el Reino Unido y Estados Unidos. Se formó en ciencias políticas y cursó estudios de cine en la Universidad de Nueva York. En sus primeros 4 cortos y sus 2 primeros largometrajes, Songs My Brothers Taught Me y The Rider, ya mostró interés por personajes marginados, comunidades olvidadas y paisajes abiertos del oeste de Estados Unidos. Su cine se caracteriza por el empleo de actores no profesionales, rodajes en localizaciones reales y una fuerte influencia documental. Con Nomadland se convirtió en la segunda mujer en ganar el Oscar, el BAFTA y el Globo de Oro a la Mejor Dirección, y la primera mujer de origen asiático en conseguirlo. Además, también fue nominada al Oscar, al BAFTA y al Globo de Oro como co-guionista, y al Oscar y al BAFTA como montadora de la película. Después ha rodado el film de superhéroes Eternals y el drama de época Hamnet, por el que fue nominada este año a Mejor Directora y Guión Adaptado.
0: Jero, recuérdanos a los ponedores en esta calurosa noche, madrugada del mes de junio, recuérdanos el argumento de Nomadland.
5: El guión de Chloé Zhao y Jessica Bruder se basa en Nomadland, Surviving America in the 21st Century, tierra de nómadas sobreviviendo en Estados Unidos en el siglo XXI. libro de no ficción de Jessica Bruder, publicado en 2017. La acción arranca en Empire, un pueblo de Nevada que, tras la recesión de 2008, ha cerrado la fábrica de Pladur que permitía ganarse la vida a sus habitantes. Fern, Frances McDormand, es una de las últimas en dejar el lugar donde fue feliz, porque allí vivió con su marido hasta que este murió por una grave enfermedad. Ahora, tras vender gran parte de sus pertenencias y transformar una furgoneta en vivienda ambulante, ella se gana la vida como buenamente puede, recorriendo distintos estados de Estados Unidos en busca de trabajos temporales en almacenes, campings, explotaciones agrícolas, centros logísticos de Amazon. Por el camino conoce a otras personas desarraigadas, nómadas como ella, buena gente, cada uno con sus circunstancias personales, que tratan de salir adelante compartiendo experiencias, dificultades y una peculiar filosofía de vida basada en la libertad y la ayuda mutua. Entre esas personas destaca Dave, interpretado por David Strathairn, con quien desarrolla una relación afectiva, y Linda, interpretada por Linda May, que le recomienda acudir a un encuentro para nómadas como ella, convocado por Bob Wells, en su comuna de Arizona. Ahí encontrará un ambiente de camaradería que le da fuerzas para su vida itinerante. Pero Fer continúa sintiendo la necesidad de seguir viajando, aceptando el movimiento constante como parte de su identidad y de su manera de afrontar el duelo.
0: Yo no sé, pero ¿sabes lo que pasa, Jero? Que yo no sé si esta película es fiel a la obra original, sinceramente.
5: Es fiel al espíritu de la obra de Jessica Bruder, pero no es una adaptación literal ni mantiene su estructura narrativa. El libro es una obra de periodismo narrativo y no una novela convencional. Bruder investigó durante años la vida de miles de trabajadores itinerantes estadounidenses que viven en caravanas y autocaravanas. Chloe Zhao conservó el contexto social y muchos personajes reales, especialmente Linda May, Swanky y Bob Wells, pero creó el personaje ficticio de Fern para servir como eje dramático. Así, la directora transformó un ensayo periodístico en una historia íntima sobre el duelo, la pérdida y la búsqueda de pertenencia.
0: Bueno, la búsqueda de pertenencia es muy importante. Ahí estoy completamente de acuerdo contigo. La acogida de esta película, cuando se estrenó, ¿cómo fue? ¿Qué tal fue?
5: En taquilla funcionó muy bien, porque costó 4 millones de dólares y tuvo una recaudación mundial de 39,5 millones, casi 10 veces más. La película recibió críticas mayoritariamente elogiosas en todo el mundo. Hoy en Rotten Tomatoes son positivas el 93% de las 442 reseñas seleccionadas, que dan a la película una generosa nota de 8,8 sobre 10. El consenso de los críticos de esa web afirma: un poético estudio de personajes sobre los olvidados y oprimidos, Nomadland captura bellamente la inquietud que quedó tras la gran recesión. Por su parte, Metacritic le asigna una puntuación media ponderada de 89 sobre 100, basada en 55 críticos, lo que significa aclamación universal. Yo la bajaría hasta el 7,5. El National Board of Review y el American Film Institute nombraron a Nomadland como una de las 10 mejores películas de 2020 y está incluida entre las 1001 películas que debes ver antes de morir, editadas por Steven Snyder. En cuanto a premios, Nomadland ganó el León de Oro en el Festival de Venecia, el Premio del Público en el Festival de Toronto y numerosos galardones de la crítica. Ganó los Oscar 2021 a Mejor Película, Directora y Actriz y las nominaciones a Mejor Guión Adaptado, Montaje y Fotografía de Joshua James Richards. También ganó los premios BAFTA británicos a Mejor Película, Directora y Actriz y las nominaciones a Mejor Guión Adaptado, Montaje y Sonido. Obtuvo además los Globos de Oro a Mejor Película Dramática y Dirección y las nominaciones a Mejor Guión Adaptado y Actriz Dramática. En febrero de 2001, cuando Chloe Zhao gana el Globo de Oro a la Mejor Directora por primera vez para una mujer asiática, el hecho fue tan celebrado en China como en Estados Unidos, y los medios de comunicación y los usuarios de las redes sociales chinos se unieron en torno a su éxito como motivo de orgullo nacional. Sin embargo, al cabo de un solo día, el estado de ánimo se oscureció dramáticamente. Algunos descubrieron viejas entrevistas en las que Zhao parecía criticar a su país, y en poco tiempo el debate y las críticas por su actitud hacia China se extendieron con la misma rapidez que la adulación. Entonces los censores de Internet de Pekín bloquearon la mayor parte de la publicidad de Nomadland en las redes sociales y borraron muchas referencias a la fecha de estreno de la película en China. De hecho, la película está prohibida en China ahora mismo. El aullido que dio Frances McDormand durante su discurso de aceptación del Oscar fue un homenaje al mezclador de sonido de la película, Mike Wolf Snyder, que había fallecido un mes antes. Con Nomadland, Frances McDormand ahora tiene más premios Oscar como actriz principal que Meryl Streep. En aquel momento Streep ya tenía 3 premios Oscar a la interpretación, pero 2 eran en la categoría de actriz principal y 1 en la categoría de Oscar a la mejor actriz de reparto. Con sus 3 Oscars a la mejor actriz, Frances McDormand solo es superada por Katharine Hepburn, que ganó 4 Oscar a la mejor actriz, uno de los cuales fue empatado y 2 de ellos en años consecutivos.
0: Lo que no tengo ni idea es cómo surge el proyecto de hacer Nomadland. No tengo ni idea a quién se le ocurre.
5: Frances McDormand y Peter Spears adquirieron los derechos cinematográficos del libro de Jessica Bruder en 2017, en cuanto fue publicado. Tras ver la película de The Right, de Chloe Zhao, en el Festival de Toronto de ese año, McDormand decidió contactarla para hablar sobre el proyecto. Ella y Spears se reunieron con Zhao en la 33 edición de los Independent Spirit Awards en marzo de 2018, y Zhao aceptó inmediatamente escribir y dirigir la película porque encontró paralelismos entre la experiencia de los nómadas y su propia condición de inmigrante y observadora de comunidades situadas en los márgenes de la sociedad.
0: Desde luego, y la sociedad, menuda es la sociedad muchas veces. La selección de los actores, Jero, y el trabajo con ellos, ¿qué tal fue?
5: La película utilizó un método de trabajo poco habitual. Frances McDormand y David Strathairn eran prácticamente los únicos intérpretes profesionales del reparto principal. La mayoría de los demás participantes eran auténticos nómadas, que mantienen sus nombres reales. Zhao convivió con ellos durante largos periodos, escuchó sus historias y las incorporó parcialmente al guión. Los intérpretes no profesionales recibían pocas indicaciones y reaccionaban de manera espontánea ante las situaciones planteadas. El actor David Strathairn, que interpreta a Dave, trabajó a menudo sin conocer exactamente cómo responderían los nómadas reales que aparecían con él en escena. Frances McDormand iba a interpretar inicialmente a Linda May, el personaje principal del libro. Sin embargo, Frances y la directora Chloe Zhao decidieron finalmente mantener a la verdadera Linda May como actriz secundaria y crear un personaje principal imaginario a partir de la propia personalidad real de la actriz. Para preparar el personaje de Fern, Frances McDormand pasó largos periodos viviendo en la furgoneta de su personaje, durmiendo en áreas de descanso, campings y aparcamientos. Apodó la furgoneta Vanguard y la decoró con sus objetos personales. Su intención era comprender las incomodidades cotidianas de esa forma de vida: el frío nocturno, la falta de intimidad, la búsqueda constante de duchas o baños y la sensación de estar siempre de paso. La actriz ha contado que esa experiencia le permitió descubrir que los gestos más sencillos, lavarse los dientes, cocinar, limpiar la furgoneta o encontrar un lugar donde pasar la noche, se convierten en decisiones importantes cuando se vive como un nómada. También trabajó en algunos de los mismos empleos temporales que aparecen en la película, como cosechar remolachas o empacar los pedidos de Amazon con el programa Camper Force. Aunque dejó de hacerlo porque, como reconoció, es mucho mejor para mí fingir que estoy agotada que estar agotada de verdad. McDormand se integró también en la comunidad nómada que una tienda Target local le ofreció un trabajo. Muchos coprotagonistas como Charlene Swankey o Bob Wells no tenían ni idea de que McDormand era una estrella de Hollywood. Bob aún no lo sabía hasta que rodaron una emotiva escena en la que Fern recuerda a su difunto esposo. Bob después le dijo a McDormand en privado que significaba mucho para ella que le hubiera contado esa historia tan íntima y que todo iba a salir bien. La actriz le tuvo que revelar entonces su profesión y que en realidad su esposo era Joel Coen y que aún estaba vivo. Linda May, Bob Wells y otros participantes compartieron con Frances McDormand numerosos trucos prácticos, como organizar el espacio dentro de una furgoneta, cómo ahorrar agua, cómo aparcar legalmente o cómo afrontar averías durante los viajes. Charlene Swankey, que se interpreta a sí misma, llevaba más de 10 años viviendo en la carretera cuando Zhao la propuso participar en la película. Su primera reacción fue desconfiar completamente. Ella misma explicó que estaba tan alejada del mundo de Hollywood que le parecía absurdo que alguien quisiera hacer una película sobre su vida. Con el tiempo acabó convirtiéndose en uno de los personajes más memorables del film. Uno de los momentos más emocionantes es cuando Swanky cuenta que padece una enfermedad grave y recuerda alguno de los paisajes más hermosos que ha visto durante sus viajes.
0: Danos más información, queremos saber más cosas del rodaje, Jero.
5: El rodaje de Nomadland tuvo lugar durante 4 meses a finales de 2018 y la guionista y directora Chloe Zhao tuvo que compatibilizarlo con la preproducción de Eternals. El equipo técnico fue extraordinariamente reducido porque Zhao buscaba pasar desapercibida y capturar momentos auténticos. Frances McDormand, Chloe Zhao y el resto de la producción vivió en furgonetas durante el rodaje. Zhao, que siempre ha sido una fan del manga y del anime, le puso a la suya el nombre de Akira. Muchas secuencias se rodaron aprovechando únicamente la luz natural del amanecer o del atardecer, las llamadas horas doradas. Los encuentros entre Ferb y los nómadas reales estaban frecuentemente basados en experiencias personales auténticas. Algunas historias narradas ante la cámara procedían directamente de las vidas de quienes aparecen en pantalla. La ciudad empresarial de Empire, Nevada, es un lugar real que fue propiedad de USA Gypsum. En 2011 la empresa cerró la mina y posteriormente la ciudad con ella. Tras el cierre, a los trabajadores y a sus familias se les permitió continuar residiendo durante 5 meses en sus casas, propiedad de la empresa. Después se convirtió en un pueblo fantasma. El poema que Ferb le recita a Derek es el soneto 18 de William Shakespeare. Las líneas que su exalumna le cita en la tienda también son de Shakespeare, del quinto acto, escena quinta de Macbeth. Frances McDormand también citó a Macbeth durante su discurso de aceptación del Oscar a la mejor actriz. Acababa de filmar La tragedia de Macbeth. Cuando Fern le entrega su licencia de conducir a Patty en el parque de casas rodantes Desert Rose, el nombre de la licencia dice Frances McDormand. La fecha de nacimiento en la licencia es el 23 de julio de 1957, pero la de McDormand es el 23 de junio de 1957. Además, cuando Patty no encuentra a Ferb en el registro, Ferb responde: prueba con MCD, las tres primeras letras de McDormand. Muchos han aclamado el estilo naturalista de Chloe Zhao como heredero del estilo de Terrence Malick. Zhao se emocionó cuando Malick le pidió ver la película y le dio notas muy entusiastas sobre ella. En una escena, Ferb pasa junto a un cine donde ponen Marvel Los Vengadores. Es un guiño a que la directora Chloe Zhao estaba preparando en esos momentos Eternals, que también forma parte del universo cinematográfico de Marvel.
0: Lo digo siempre, Jero, una buena película tiene que tener una buena banda sonora. Cuéntame cosas de Nomadland.
5: Chloe Zhao buscaba piezas de música clásica inspiradas en la naturaleza y más bien minimalistas y poco invasivas, que acompañaran discretamente los silencios, los paisajes y la introspección de la protagonista. Entonces vio en YouTube la composición Elegía para el Ártico, del italiano Ludovico Einaudi, y le gustó. Zhao escuchó después la caja recopilatoria de Einaudi, 7 Days Walking, y quedó asombrada. Sentí, afirmó, que Ludovico caminaba por los Alpes. Sentí que él y el personaje de Ferb caminaban en paralelo. Su amor compartido por la naturaleza los conecta y supe entonces que su música encajaría perfectamente con nuestra película. Ella quería que la música reflejara el diálogo interno que Ferb, McDormand, mantiene consigo misma. En este momento de silencio, mientras recorre todos esos paisajes diferentes, es como si nos hablara, haciéndonos comprender cómo ha cambiado. Cuando Zhao le entregó el guión a Einaudi, a este le gustó de inmediato, comentando cómo sus composiciones encajaban con los temas y la visión de la película. Quería crear algo abierto, libre, y dar la sensación de que la música era improvisada o creada en el momento de la grabación. Einaudi intentó abordar la música desde un ángulo diferente durante la grabación, por lo que dividió el proyecto en 7 días... ya que cada día surgía una nueva versión de la pieza con una forma e interpretación distintas. Añadió, la sensación de libertad que se tiene en la interpretación de esta música es perfecta para la visión de Nomadland. Einaudi recordó que Zhao no estaba segura de cómo desarrollar la estructura de la película, pero que su música la ayudó a guiar el proceso de edición. Como la banda sonora versionaba piezas para piano ya existentes, como Nubol, Bianche, Fly o Experience, que no fueron grabadas específicamente para la película, se consideró que no cumplía los requisitos para optar al Oscar a la mejor banda sonora original. Ludovico Einaudi nació en Turín el 23 de noviembre de 1955 y es uno de los compositores contemporáneos más populares del mundo. Estudió en el Conservatorio Giuseppe Verdi de Milán y recibió la influencia de figuras como Luciano Berio. Durante sus primeros años escribió música clásica contemporánea, pero poco a poco desarrolló un lenguaje más accesible, basado en el minimalismo, la repetición y la melodía. Su música combina elementos de la tradición clásica, la música ambiental, el pop y las bandas sonoras cinematográficas. Gracias a ello ha alcanzado una difusión excepcional para un compositor de formación clásica. Entre sus álbumes destacan Leonde, de 1996, Elements, de 2015 y Underwater, de 2022. Su música ha sido utilizada en numerosas películas, documentales y producciones televisivas. Y el enorme éxito internacional de Nomadland contribuyó además a acercar sus composiciones a un público todavía más amplio.
0: Jero, genial, muchísimas gracias. Ya sabes que te esperamos el viernes para comentar los estrenos del cine de la semana. Así que una madrugada más de calor. Gracias por poner las calles con nosotros.
5: Gracias a ti, Pulpo, y a todos los ponedores. Escuchando estos maravillosos temas de Ludovico Einaudi, escaparé de la calurosa noche madrileña y marcharé a algún lugar más fresco en mi furgoneta de nómada.
0: ¡Adiós!

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5: Venga, vayamos ahora con los ponedores, con nuestros oyentes, a ver qué nos cuentan.
6: Bueno, Pulpo, pues hoy vamos a hablar de ahogamientos. Era nuestro temazo del día, pero bueno, hemos tenido un pequeño percance con el partido de Francia-Irak. Se nos ha alargado un poquito por problemas de lluvia y tormenta, ha tenido que suspenderse y nada. Pero bueno, nuestros ponedores nos han dejado un montón de mensajes en el Facebook del programa. Por ejemplo, Ángel Rubio nos dice: soy más de piscina que de playa, aprendí a nadar yo solo en una balsa, poco a poco, hasta que conseguí mantenerme en el agua. No entiendo cómo puede haber tantos ahogamientos. Tengo la impresión de que no prestamos interés a las normas establecidas. O por ejemplo, Elena, que nos dice: a nadar me enseñó mi padre y soy de las que nado todos los días o casi todos en la piscina. El mar me encanta, pero con mucha precaución y donde hago pie, siempre. O por ejemplo, María nos dice: sí sé nadar y me encanta la playa, sobre todo. Aprendí de pequeñita aquí en Alicante, es normal al ser una ciudad de costa. Siempre me ha gustado más bucear. Ahora, de mayor, me da más respeto y soy más cautelosa con el mar y con todo. Aunque bueno, sigo disfrutando. Y nos manda un besito enorme. O Feliz, que nos dice: aprendí a nadar bien de pequeño, pero me costó mucho. He tenido un susto en el mar Cantábrico, y lo pasé bastante mal, la verdad. Soy de las dos cosas, playa y piscina. Bueno, muchos son nuestros ponedores que nos han dejado estos mensajes en el WhatsApp del programa. Ya sabes, ponedor, que puedes seguir dejando vuestros mensajes y vuestras experiencias, contarnos si sabes nadar, si eres más de playa o de piscina, si has tenido algún susto. Así que te dejo las vías de participación, que aparte del el Facebook del programa, tenemos el WhatsApp 662-942-605 y el teléfono de estudio 950-6006.
5: Nos vamos acercando a las 6, las 5 en Canarias. Yo soy Carlos Moreno, El Pulpo, y ese es un programa XXL. Tenemos mucho tiempo y da tiempo incluso a saber qué es lo que han estado hablando en otros programas de la cadena COPE. Ya sabes que estos días únicamente se está hablando de fútbol en todos los sitios y parece que todo el mundo en la barra del bar, digamos que es un director deportivo. Y la realidad, cuidado, es que este rol es clave para un partido y para un equipo y puede ser también muy difícil de llevar. Bueno, pues Alberto Herrera ha hablado en Herrera en COPE con Ramón Rodríguez Verdejo, que es el alias Monchi. Él es el director del Club Deportivo San Fernando y también es el director general de RCD Español, del Real Club Deportivo Español, con lo cual vamos a escuchar porque seguro que sacamos un montón de información.
7: El mundo del director deportivo no es solo el de alguien que ficha a una gran estrella, que también. Un buen director deportivo es el que se fija en un chaval de 17, 18 años que todavía no sabe que le va a cambiar la vida para siempre. Hoy es normal que cualquier equipo de fútbol, bueno, de primera división, tenga un programa de Big Data con inteligencia artificial, que maneje, yo que sé, más de 3.000 datos por partido y de cada jugador del planeta, midiendo hasta el ángulo de precisión de los pases que da, ¿no? Los equipos tienen entre 12 y 15 personas que ven partidos de fútbol por todo el mundo de forma continua, que se les llama scouters, y yo hoy le voy a presentar a quien introdujo todo esto en nuestra liga. Es imposible entender el fútbol de hoy en día sin la figura de Ramón Rodríguez Verdejo, también conocido como Monchi. Que hombre, para un bético nunca hemos tenido reparo en decir que eres de los mejores. Buenos días, Monchi.
8: Buenos días, ¿qué tal?
7: ¿Cómo estás, amigo?
8: Bien, bien, atareado, pero bien, no me puedo quejar.
7: El trabajo de un director deportivo no es solo el que analiza datos o el que va a ver partido, también es el que convence a una madre de que su hijo va a estar bien a miles de kilómetros de su casa. Mira, acabamos de conocer, Monchi, que el Real Madrid ha fichado a Cucurella. Y hombre, como tengo aquí al mejor, por si querías hacer una valoración.
8: Bueno, a ver, es un jugador que conoce la Liga Española perfectamente, porque bueno, formado en la cantera del Barça. Bueno, primero empezó en mi actual club, en el Español, de ahí fue al Barça, Getafe, Eibar, y eso ya es un dato importante, que conoce la Liga. Y luego ha hecho un campeonato en la Premier magnífico con el Chelsea, con lo cual creo que el Real Madrid ha apostado a sobre seguro, ¿no? Un jugador ya de rendimiento contrastado, conocedor de la Liga Española, Español, con lo cual, bueno, es verdad que ya el año pasado también apostaron por un perfil más o menos similar con Álvaro Carreras, también lateral izquierdo, Español del Benfica, me imagino que no estarán al 100% satisfechos y por eso han hecho la apuesta de Cucurella, que me parece un jugador importante.
7: Oye, ¿y con todos los algoritmos y aplicaciones se sigue haciendo scouting? ¿Tú sigues yendo a ver partidos?
8: Yo menos, pero mi gente sí. No, yo menos porque yo tengo otras funciones, porque no solamente fichar, después hay que gestionar a la persona, que eso sí que es lo difícil, porque al final estamos sacando, como tú has dicho antes, ¿no? Convencer a una madre, un padre, un hermano, al jugador, que tiene que salir de su hábitat, pues evidentemente hay otra gestión, ¿no? Post fichaje, ¿no? Pero sí, nosotros seguimos trabajando, seguimos viendo fútbol, claro que sí. ¿Por qué? Porque al final el informe subjetivo sigue siendo algo que hay que balancear o contrastar con el informe objetivo que te da el dato o te da la inteligencia artificial o el learning machine.
7: Claro, porque yo te he entendido que hoy los programas te dicen hasta cuánto va a poder valer tu jugador en el futuro. Es decir, te dan un porcentaje o lo que sea. ¿Qué otras cosas te puede decir un programa que no sé si incluso te ha llegado a frenar algún fichaje?
8: No, a ver, el dato te aporta muchas cosas, pero fundamentalmente te da dos soluciones importantes. Una es que te acorta el tiempo para tomar decisiones y otra que minimiza el riesgo de equivocarte. ¿Por qué? Te pongo un ejemplo muy básico, ¿vale? Imagínate que tú eres un entrenador y quieres firmar un central que va muy bien en juego aéreo, que necesita que sea bueno en el juego aéreo. El dato, ahí tú le preguntas al dato, oye, ¿me puedes decir de todas las ligas importantes quién son los mejores? Y te lo dice, ¿vale? Pues todo, ya, en vez de tener que ver a 5.000 centrales, pues a lo mejor tienes que ver a 100. Y luego, evidentemente, si son centrales que tienen un histórico de buen juego aéreo, pues ya el riesgo es menor. A partir de ahí tú dirás, oye, pues yo lo quiero que además tenga velocidad, además que le golpee bien con las dos piernas, que tenga una serie de balón, que en los uno contra uno sea ganador. Pero tú le vas el dato al final es un ayudante en el que tú le preguntas, oye, quiero esto, dime qué jugadores tienen estas características. Y a partir de ahí tú selecciona un número más pequeño de jugadores y con tus informes subjetivos intenta contrastar que esa información objetiva se equipara a la realidad.
7: Vale,
8: eso es un poco simplificando, ¿vale? Tú has dicho antes que había 3.000 datos en un partido. ¿Tú sabes cuántos datos puede haber más o menos en un partido de fútbol? Te digo para que...
7: ¿Cuánto?
8: Puede haber entre 8 y 10 millones de...
7: ¿Cómo que 8 y 10 millones?
8: Claro, porque todas... A ver, un evento en un partido es cualquier acción que produce un jugador. Son 22 jugadores. Imagínate... la cantidad, un evento es un cambio de dirección, un evento es una arrancada, un evento es una parada, un evento es un salto, un evento es un golpeo con el interior, un evento es una marca, un evento...
7: ¿Pero y eso se controla con cámara o hay un propio
8: no,
7: que te va apuntando
8: hay...
7: por futbolista? No, pues, está mirando para la derecha, está mirando para la izquierda y lo va apuntando. No,
8: eso hay un software que te ayuda. Hay empresas que se dedican a esa empresa de datos, que son las que te aportan todos esos otros, que tienen herramientas necesarias para medir los eventos con balón, que es un dato, evidentemente, y los eventos sin balón.
7: Claro. Oye, y tú eres conocido, Manchu, por aportar un valor económico a todos los clubes locales, es decir, fichar barato y vender muy caro. Y yo tengo entendido que tú, que empiezas muy joven en el Sevilla, en el año 2000, que ya ha llovido desde entonces, claro, ¿cómo se hacía antes y qué es lo que cambias tú? Pues yo no sé si incluso había scouters cuando tú llegaste.
8: Sí, a ver, como yo digo muchas veces, el dato siempre ha existido. Lo que pasa es que ahora hablamos de Big Data y antes era Small Data. ¿Por qué? Sí, cuando yo empecé en el año 2000, como tú me has dicho, en segunda edición, y teníamos pues 4 o 5 scouts, ¿no? Y ellos iban a ver fútbol y en vez de traer un Excel o traer una presentación PowerPoint, lo que traían era un blog donde ponía, he estado viendo a fulanito que es alto, que es rápido, que golpea bien con la pierna derecha, que en los duelos ganador. Eso eran datos. Lo que pasa es que no era un ordenador ni una base de datos en la que colgaban, sino era un informe por escrito. Entonces, ¿Qué es lo que no había? Pues no había esa posibilidad de contrastar todos esos informes subjetivos con informes objetivos. A medida que fue avanzando la tecnología, que se fue aplicando al fútbol, tú tienes que pensar que cuando yo empecé como director deportivo, el cuerpo técnico del primer equipo del Sevilla, que ascendió ese año con Joaquín Caparró, eran cuatro personas, ¿vale? Uh-huh. Un entrenador, un segundo entrenador, un preparador físico y un entrenador portero. No había más, ¿vale? Uh-huh. Joaquín Caparró, Antonio Álvarez, Ramón Orellana y Paco Leal. Cuatro. Hoy, por ejemplo, en mi último equipo en el que he estado, en el Aston Villa o en el Español actualmente, podemos hablar de entre 18 y 20 personas que forman un cuerpo técnico. Sí, porque ya hay un entrenador, un segundo entrenador, un tercer entrenador, un preparador físico, un entrenador de fuerza, un analista, otro analista, el que hace el balón parado, el que trabaja individual con los jugadores, el que trabaja con la defensa. ¿Por qué? Porque, bueno, se ha poblado tanto el mundo del dato. Y lo que hay es mucha gente analizando esos datos para darle información a quién, toma decisiones. Claro. ¿Quién son los que toman decisiones? El entrenador, en el caso de los partidos, el director deportivo, en el caso de la toma de decisiones de fichajes.
7: Y tú cuando te sientas con un chaval que quieres fichar, uno joven, ¿no? ¿En qué te fijas? Porque antes me has dicho, oye, yo me encargo más también de las personas, me encargo de todo, pero sobre todo de la persona, ¿no? De esa madre, de ese hermano. ¿En qué te fijas que no sea cómo le pega el balón? Pues no sé si hay alguna alarma que te haga descartar un crack absoluto.
8: A ver, hay que intentar oler un poco, ¿no? Primero, si tiene ilusión, ¿no? Esto es fundamental, ¿no? Oye, mira, es que yo quiero ir al Español, que es mi equipo, ¿no? Vale, vamos a ver si tiene una madurez, qué es el entorno, si es capaz de una adaptación rápido, si no es capaz. Lo que tú tienes que intentar es conocerlo. ¿Por qué? Al final tú no vas a descartar, hombre, salvo que te llegue una información muy, muy, muy negativa. Pero normalmente lo que se hace es, aparte de convencerlo, conocerlo. ¿Para qué? Para después actuar. Oye, mira, pues este chico tiene problemas de adaptación. Bueno, pues ya tú hablas con tus entrenadores, con tu departamento de psicólogo, para decirle, oye, vamos a trabajar con este chico que posiblemente por aquí venga. Oye, puede ser, oye, mira, este chico le gusta la noche. Es muy bueno, pero tiene este problema. Bueno, vamos. Yo no creo mucho en el factor suerte. Yo creo mucho más en el trabajo. Entonces, lo que hacemos con toda esa información es reducir al máximo el factor suerte para que luego no te surja que diga, oye, joder, pues yo no sabía que esto, no, si no lo sabía, hubieras preguntado.
7: Claro. Oye, ayer leía que cada vez hay más agentes de jugadores y de entrenadores en el mercado, y fíjate en esta carambola que leí ayer, y digo, se lo tengo que preguntar. O sea, Mourinho deja el Benfica y se va al Madrid. Marco Silva, entrenador del Fulham, deja el Fulham y se va al Benfica. Y Arbeloa, que es el que estaba en el Madrid, se va al Fulham. Es decir, bucle perfecto, ¿no? O el círculo perfecto. ¿Esto es casualidad o no?
8: Bueno, depende. A ver, no sé quién ha hecho la operación. No, pero no estoy hablándolo con total positividad, ¿no? Evidentemente, hay veces que se pone encima de la mesa todo ese tipo de operaciones y oye, si los clubes. A ver, a los clubes nadie le obliga. Al Fulham no lo han obligado a firmar a Arbeloa, al Benfica no lo han obligado a firmar a Marco Silva y al Madrid no lo han obligado a Mourinho. Si todos querían que se diera esa circunstancia, y si hay alguien que es capaz de conectar todas esas voluntades y llegar a un acuerdo, bienvenido sea. Pero, evidentemente, yo creo que en estas tres operaciones, evidentemente, ha habido una conexión importante para facilitar y hacer que la operación se pueda hacer.
7: Claro. Oye, y hablando un poco de la prensa, fíjate, en el mercado de fichajes, a mí hay algo que me gusta mucho, es meterme en Twitter. Yo no tengo Twitter, pero tengo un Twitter en el que solo sigo a cuentas del Betis, cuentas que están relacionadas con el Betis, para enterarme de los posibles fichajes que podría traer el Betis. Porque con esa, pues, me entretengo mucho, ¿no? Incluso sabiendo que muchos de ellos no vendrán. Claro, esto pone mucho más complejo o más difícil a vosotros mantener un fichaje en secreto, porque antes estaba la prensa, ahora está la prensa y Twitter. ¿A ti hay algún fichaje que te haya fastidiado la prensa en el último momento, o Twitter, o cómo lo vives tú todo esto?
8: No, a ver, yo he evolucionado de denunciar a Elon Musk, decirle que cierre X, desde ahí hasta que ahora mismo me da igual porque, a ver, primero, y te lo digo un consejo, aunque Manu Fajardo, que es el director de tu equipo, es un magnífico director deportivo, no va a firmar todos los nombres que salen en Twitter, ya te lo digo yo. Entonces, un primer consejo, el 10% de lo que, o el 10%, el 90% de lo que sale no es verdad, porque son rumores interesados. ¿Qué significa eso? Que hay agentes que le interesa decir que el Betis, que es un club importante, o que el Sevilla, o que el Español, o quiera a su jugador para poner nervioso a otros equipos. Eso uno. Y segundo, cuando ya sale un nombre que es real, es porque tú lo tienes muy avanzado. Y cuando tú lo tienes avanzado, no suele... No, a mí, mira, el otro día tenía una conversación yo con el Departamento de Comunicación del Español, uh-huh. y le decía, mira, yo voy a ser muy claro con vosotros, yo os voy a contar todo lo que va pasando. Estamos en una negociación nosotros ahora mismo, y para que ellos puedan actuar, por si tienen que hacer un montaje, un vídeo de presentación del jugador y tal. Y yo decía, joder, pero eso nunca ha pasado. Y bueno, pero es que a mí no me preocupa, hombre. Uh-huh. Si es algo muy, muy íntimo, muy reservado y sale, no me preocupa porque salga, me preocupa porque tenga alguien dentro que lo pueda filtrar. Pero al final, y también te digo la experiencia, al final es que es muy difícil coger el hilo de por dónde se ha filtrado. Porque imagínate que yo quiero firmar a, bueno, un jugador del Betis, a Marro.
7: Isco, por ¿vale? ejemplo, sí. O Marro, venga.
8: Vale. Y yo, joder, pues solo estoy comiendo en mi casa y mi hijo pues, me escucha hablar con el agente de Marroca, pues, sí. pues ya se ha enterado. Entonces, a lo mejor mi hijo, pues por la tarde, que está con unos amigos, estoy exagerando, ¿eh? Pues, sí, sí. pues he escuchado a mi padre decir que... Y ahora, ese se lo dice... Y así ya tú pierdes el nexo. Y es muy, muy... Pero al revés, ¿eh? A lo mejor Marroca pues se lo dice a un amigo suyo
7: claro.
8: de Barcelona, porque Mar es catalán, se lo dice a un amigo suyo de Barcelona y este, pues, tiene un amigo que trabaja en pericos.com.
7: Escúchame, es no te estará intentando llevar a Marroca, ¿no?
8: No,
7: aquí
8: no,
7: delante, absoluto, no, delante de mí, ¿no?
8: Todo lo contrario. No, he puesto el ejemplo porque, bueno, fue un jugador español y, bueno, pues,
7: Y fíjate que pensaba en los fichajes complejos, ¿no? Los que son muy difíciles, que puede que no sean los grandes nombres, ¿no? Que tú eres conocido por haber fichado a tantísimos jugadores que luego han acabado también en equipos tan grandes. Pero ¿cuál ha sido el fichaje más complejo que has tenido que hacer y por qué?
8: Bueno, ha habido mucho. En tantos años ha habido mucho, ¿no? Pero yo siempre cuento que Kevin Gameiro, delantero francés que firmamos del Paris Saint-Germain, quizás ha sido el más difícil porque... En aquel momento, bueno, en la negociación éramos muy débiles y el club poseedor de los derechos federativos, en este caso el PSG, abusó en un buen sentido de la palabra, ¿vale? Utilizó su posición dominante uh-huh. De manera un poco complicada y nos apretó mucho y sufrimos mucho porque además el jugador había obtenido el permiso para viajar a Sevilla y ya lo tenía en Sevilla, con lo cual todavía eso complica mucho más, porque ya sí que se filtra, ya sí que lo han visto en el aeropuerto, sí lo han visto en el hotel, lo han visto. Entonces, la presión para el club que quiere comprar jugadores es mucho mayor, porque ya no tiene mucho margen de negociación, tiene que aceptar todo, y la verdad que lo pasé mal en esa negociación, pero bueno, al final se pudo
7: es que esto, cerrar. Esto de cuentas es muy interesante, porque me preguntaba antes Naranjo, me decía, oye, pregúntale a Monchi si a un grande le cobran el doble, y digo, ven, ya no solo a un grande, por ejemplo, el Betis necesita un delantero, y los clubes a los que está llamando a la puerta saben que el Betis necesita urgentemente un delantero como podría ser cualquier otro.
8: Sí.
7: Claro, ese club ya sabe que tú necesitas lo que necesitas y entonces te lo pone más caro, ¿no? ¿Entiendes o qué?
8: No, pero ya te digo cómo funcionamos los clubes y igual que tú funcionas en tu vida normal, ¿eh? Si tú mañana te quieres comprar una casa y evidentemente quieres esa casa, una casa en Monte Quinto, en una zona especial porque allí vivió uh-huh. tu familia... Y el dueño se da cuenta de que tú quieres esa casa sí o sí, te va a meter 10 a 0. Ahora bien, si tú tienes esa casa, tienes otra en Sevilla Este, tienes otra en Los Remedios, tienes otra en Nervión, pues bueno, pues si no me compro esa, me compro. Pues esto es igual. Si el Betis está buscando un delantero o el Español está buscando un lateral izquierdo, lo importante es tener alternativas. Si tú tienes alternativas que entran todos dentro de un parámetro acorde a económico, deportivo, perfil técnico-táctico, pues vas a hablar con, vamos a poner el ejemplo del delantero del Betis, con un equipo, uh-huh. el Borussia Dortmund, y le dice, oye, ¿cuánto? Tú tienes que saber lo que te quiere gastar. Uh-huh. Me quiero gastar 10 millones. Oye, no, que quiero 20, hasta luego, Lucas. Voy y busco otro de los que tienes.
7: Claro.
8: Para que no sobrepagues o no te abusen de esa posición, tienes que tener alternativas.
7: Claro, claro. Y ahí yo lo que me echo muchas veces la mano a la cabeza es, claro, antes... una cláusula de 50 millones era la de un pelotero de los gordos. Claro, ¿cómo es posible que un chaval que ha metido 10 goles tenga una cláusula de rescisión de 600 millones? O que su club pida 200 millones, ¿no? Que antes no era así. Yo creo que el valor ha subido. No sé si está inflado por encima de lo que de verdad manda el mercado o... Porque 1.000 millones no se van a pagar nunca por un futbolista, ¿no?
8: No, tendría que hablarte de memoria. No creo que haya muchas operaciones por encima de 150 millones de euros, que ya es mucho, ¿eh? A ver, tampoco pensemos que las cláusulas son los precios. Las cláusulas son cláusulas que ponemos los clubes para tener margen de negociar. Es decir, si tú tienes una cláusula de 500 millones, por decir algo, pues tú tienes margen para negociar. Si tienes una cláusula de 20 millones, no tienes ningún margen. Pagan la cláusula y se lo llevan. Entonces, hay, no sé, de las miles y miles de transferencias que se habrán hecho en los últimos 10 años, no sé qué porcentaje, ínfimo, ya te lo digo yo, se han pagado las cláusulas. Muy pocos. Por tanto, de hecho, hay países que no hay cláusulas. Por ejemplo, en Inglaterra, no, en la Premier, donde yo estaba trabajando 2 años, no hay cláusula. Ya. No hay cláusula, no hay nada.
7: Lo que cada vez hay más fórmula, pues yo digo, venga, este la ha fichado, pero cedido con opción de compra si juega 20 partidos, más de 45 minutos, siempre y cuando el equipo no baja a segunda, llueva en abril y salga la luna llena. ¿Me entiendes lo que te digo?
8: Sí, bueno, hay. Eso siempre ha existido. Lo que pasa es que ahora están más complejas y son mecanismos que utilizamos los clubes para saltear un poco, darle la vuelta un poco a eso tan famoso que es el límite salarial. Al final, cuando tú compras un jugador, el coste de un jugador es su salario más la amortización. La amortización es el coste del jugador dividido entre los años de contrato, ¿vale? Entonces, si tú haces una cesión, pues te libra de la amortización y lo compras al año siguiente, difieres un poco. Es decir, todo son fórmulas de... También es verdad que lo que pasa actualmente es que hay un overbooking en el mercado. Entonces, hay que, los clubes somos todos más vendedores que compradores. Vale, entonces tenemos que buscar fórmula para quitarnos jugadores de encima. Y como no hay clubes compradores, porque no hay en España ahora mismo que compren de verdad, hay 5 o 6 clubes, Inglaterra, Italia y Alemania y poco más. Entonces hay que buscar fórmulas para quitarte problemas que tengas en tu plantilla para poder traer jugadores.
7: Claro. Oye, me preguntaba todo esto que ha pasado con el Madrid. Y yo veía a Enrique Riquelme ofrecer en el Hormiguero, decir, oye, tenemos fichado a Haaland. Y al día siguiente, el equipo de Haaland diciendo, disculpe, caballero, yo estoy perfectamente en el Manchester City y en Florentino, el presidente del Madrid. Esto, y después el Madrid, después de que Florentino salga como presidente, anuncia que va a hacer una oferta por un futbolista. Esto yo no lo había visto nunca, ¿no?
8: Bueno, son eslogan de campaña. Son eslogan de campaña que yo creo que tienen poco... Es más fuego artificio que otra realidad. Primero, que una persona, no tú ni yo, podemos comprar a Haaland.
7: No, o sea, que no puedo prometer un fichaje, ¿no? Si yo tengo un tío...
8: A ver, puedes firmar un documento con Haaland en el que te diga que si gana la presidencia, voy a hablar con el City, voy a convencer a Ferran Soriano, que es el director general del City, para que vengas al Madrid si yo soy presidente. Eso puede ser. Pero la FIFA no permite transferencias entre particulares. Es decir, tú tienes que...
7: O Haaland, gorda.
8: No solamente es comprar a Haaland, tienes que convencer a Haaland y convencer al City, que es el dueño de los derechos federativos. No sé, a ver, insisto, no tengo conocimiento de eso. A lo mejor había un acuerdo de intenciones, pero yo no creo que el socio del Madrid cambie su voto porque alguien le prometa que va a tener a Haaland o a Mbappé o a Lamine Yamal o a Erken.
7: Ya. Oye, antes de un tipo test que quiero hacerte último, ¿un Mundial es buen o mal momento para fichar? ¿Se intenta fichar antes del Mundial o te fijas ya en alguno y dices tú, y Curazao tiene uno por la izquierda que me gusta a mí?
8: Bueno, yo creo que cualquier jugador que está en el Mundial ya está más o menos analizado. Yo siempre digo que no soy mucho de Mundial porque los jugadores están sobre motivados, ¿no? Y a veces su rendimiento va muy por encima de sus rendimientos normales. Luego también hay un componente físico, que es que llegan a un momento de la temporada donde ya los jugadores vienen un poco cansados de todos los partidos. Tú imagínate, no sé, yo veía Brasil-Marruecos el domingo y veía a Marquinhos. Pues entre Marquinhos habrá jugado este año, no sé, 65 partidos, hacía 10 días estaba levantando la copa con el Paris Saint-Germain. Entonces, es complicado analizar ese rendimiento. Yo no soy muy de mundiales.
7: Te puedo hacer un tipo test, 5 preguntas, y si no te apetece contestar, no sabe, no contesta. Vale. A ver, ¿quién va a ser la revelación del Mundial?
8: Creo que, a ver, la revelación puede ser Japón. Ayer me gustó mucho. ¿Quién puede ganar el Mundial? Ahí Alemania ayer dio también un golpe importante encima de la mesa.
7: Un jugador al que le ofrecerías un cheque en blanco, si pudieses ofrecerle un cheque en blanco, claro.
8: No, ¿sabe qué pasa? Yo no soy muy de ese tipo de toma de decisiones. Yo creo mucho más en la composición global de la plantilla, pero hombre, evidentemente para mí un jugador que va a ser, que todavía tiene mucho que crecer y que tiene que mejorar en muchas cosas, es Lamine Yamal. No voy a ser muy original.
7: jugador que más cerca has estado de fichar y no has podido y más rabia te da?
8: Robbie Van Persie.
7: ¿Van Persie al Sevilla?
8: Sí, eso hay una historia. Eso te, otro día hacemos un programa y te cuento solamente de eso.
7: Oye, ¿y jugador más infravalorado de la actualidad?
8: No sé, no veo uno ahí, no sé. Yo es que creo mucho en jugadores que tienen un comportamiento muy grande en el campo, pero también muy fuera del campo, ¿no?
7: Es que esto es curioso también luego, Monchi, porque, mira, el caso de Isco, ¿eh? Y no es por mis hermanos sevillistas, yo tengo una hermana sevillista además a la que adoro. Pero claro, Isco va al Sevilla, creo que 2 años antes de fichar por el Betis, o 3 años antes, hace una temporada un poco sin pena ni gloria, y luego en la misma ciudad la lía y vuelve a jugar como... O sea, esto, ¿cuánto de psicológico tiene el buen hacer profesional de un futbolista?
8: Mucho, mucho. A ver, los futbolistas son personas. Y dirá tú, vaya, para eso estoy entrevistando a Monchi, para que me dé este título. Los futbolistas son personas en grande. Es que eso lo olvidamos. Es que por eso hay rendimientos... El futbolista es el mismo. Lo único que no encuentra, su hábito, su entorno, su confianza, su compañero, el idioma, la familia no esté bien, la comida no le gusta, un montón de circunstancias, como tú y como yo, que afectan después al jugador. Yo por eso soy un obseso, un enfermo, de intentar estar muy cercano a la persona. Muy cercano, para que esa persona esté a gusto, esté contenta, esté feliz, y si eso tú lo consigues, el rendimiento viene.
7: Oye, si no te lo pregunto, mis amigos sevillistas me matan. ¿Habrá vuelta al Sevilla?
8: Ya lo he dicho muchas veces, ¿no? Yo creo que el Sevilla es un club muy, muy grande que hemos vivido los dos una relación magnífica donde yo he vivido los mejores años de vida, pero creo que el Sevilla tiene ya que separarse de Monchi porque no puede ser que siempre sea recurrente. Yo creo que Sevilla tiene un camino muy grande, encontrará en el camino profesionales muy buenos y ojalá pueda repetir lo que se ha repetido en el pasado. Yo tengo otro camino ahora, estoy muy contento en el Real Club Deportivo Español, muy feliz con el Club Deportivo San Fernando, con el equipo de mi pueblo, donde soy presidente, y la verdad que ahora estoy centrado muy en eso, entre Barcelona y la Isla de León.
7: Qué bueno. Ramón Rodríguez Verdejo es para mí el mejor director deportivo que tiene España, ahora está en el Español, sevillista y un bético entrevistándolo, que también tiene suerte. Monchi, que disfrute de Cádiz, que ya está la vuelta a punto, ¿eh?
8: Muchas gracias, un abrazo
7: fuerte.

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3: Sí, yo le digo que bienvenido el Papa y eres muy amable. Y yo le da el sol de flores de corona y yo le digo que porfa, tú puedes bendizarme, que necesito eso, porfa. Y él me dijo que acompáñame y hacer este bendiciones en el mar. Y después yo te ayudo a como I will pray for you en inglés. Y yo le digo que no hay problema.

0: Son las 4 de la mañana, las 3 en Canarias.
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0: Muy buenos días, pues este 23 de junio de 2026 en España la actualidad va a seguir girando alrededor de la sentencia del caso Ábalos. El Tribunal Supremo ha condenado por unanimidad al exministro a 24 años de prisión, a su mano derecha, a Koldo García, 19 años y 8 meses, mientras que para el comisionista Víctor Daldama la condena es de 4 años y medio, aunque no ingresará en prisión porque ha colaborado con la justicia. Nos centramos en este último punto. La decisión de dejar fuera de prisión al Dama es una decisión que se toma en base a eso, a la colaboración del empresario durante el proceso judicial. Patricia Rossetti.
3: En el caso de Aldama, la condena de 4 años y medio no se va a ejecutar por su aportación al descubrimiento de delitos. El Supremo tiene en cuenta la confesión y la colaboración. Aldama empezó a colaborar con la justicia cuando ingresó en prisión preventiva por el caso hidrocarburos. Empezó a cantar sobre las mascarillas. Aportó datos, aportó documentación que se han podido corroborar. Información relevante y veraz, dice el Supremo. El tribunal aprecia esta atenuante de colaboración. Colaboración muy cualificada, dice, y acuerda la rebaja en 2 grados en 2 delitos y 1 grado en el resto, y le impone una serie de condiciones: que no delinca más, que presente un informe semestral de actividades y que haga trabajos en beneficio de la comunidad durante 1 año. Esta decisión abre la puerta a que otros investigados en otros casos hagan lo mismo si quieren rebajar su posible condena. Había mucho interés en la decisión sobre Aldama por la cantidad de casos de corrupción política, por si algunos investigados quieren tomar nota y colaborar con la justicia.
0: Gracias, Patricia. Desde el gobierno se han limitado a decir que condenan sin matiz los comportamientos de Ábalos, aunque en público uno de los pocos que ha hablado ha sido Óscar Puente para cargar precisamente contra el tribunal. Mientras tanto, Alberto Núñez Feijóo y Santiago Abascal coinciden en exigir la dimisión de Sánchez.
4: Se ha convertido en costumbre que este gobierno no asuma responsabilidades por nada, y esto no puede ser. No cabe esconderse, no cabe esperar y no cabe maniobrar.
5: 24 años de cárcel para un ministro de Sánchez, que hacen que Sánchez sepa perfectamente ahora cuál es el futuro que le espera en cuanto abandone el poder. Pedro Sánchez va a hacer lo que sea, va a hacer todo lo que pueda, absolutamente todo, con tal de mantenerse en el poder a cualquier precio.
0: Bueno, y en esta intensa jornada de tribunales, el otro protagonista de las últimas horas es el juez Peinado. El Poder Judicial ha decidido abrirle una investigación que puede acabar en un expediente por falta muy grave, por decir que los escoltas de Begoña Gómez, la mujer del presidente, podrían ayudarla a huir de España, esos escoltas. La decisión ha dividido al CGPJ, que ha obligado a su presidenta a romper el empate. En contra se han pronunciado los vocales del llamado sector conservador, que han emitido un voto particular. Y ya está en vigor la nueva Directiva Europea de Transparencia Salarial, pero el gobierno aún no ha incluido los cambios en nuestra Ley de Igualdad Retributiva. Más allá de las sanciones que pueda acarrear este retraso, en COPE, en la cadena COPE, nos preguntamos si esto abrirá la puerta a conocer lo que cobra un compañero de oficina, por ejemplo, Marta Ruiz.
6: ¿Qué sabemos de los sueldos que pagan en nuestra empresa?
7: Pues la verdad es que desconozco lo que ganan mis compañeros. Quiero pensar que todos cobramos parecido.
8: Dentro del convenio se encuentran los salarios que cobra cada uno de los puestos de trabajo, pero saber lo que cobra mi compañero justo al lado, pues realmente eso no se sabe.
6: Y eso seguirá siendo así por protección de datos, pero sí podremos saber el salario medio por categoría, y si percibimos un 5% menos, nuestra empresa tendrá que explicar el porqué con criterios objetivos. Ahora esa brecha a corregir está en el 25%, pero el mayor cambio vendrá en el proceso de selección. José Canseco, experto en recursos humanos.
9: Que yo dé salario según convenio o en función de la valía para posiciones más senior, pues es lo más habitual, ¿no? Ahora, cuando publiquemos la oferta, hay que poner o bien el salario del puesto o bien la banda salarial.
6: Tampoco podrán preguntarte sobre salarios anteriores. Se busca un sistema retributivo transparente con criterios objetivos también de cara a la promoción interna.
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0: Seguimos viviendo el Mundial en la cadena COPE. Hemos vivido ese Francia 3, Irak 0, con exhibición de Mbappé, que le aguanta el pulso, y de qué manera Leo Messi en cuanto a goles. Por cierto, un partido que se ha ido hasta las 2 de la mañana, estuvo parado 2 horas.

0: a su gobierno. Y ese mismo miércoles, mientras él está declarando, mientras está compareciendo en el Congreso, declarar igual llega más adelante, Begoña Gómez, su esposa, tiene que ir a Plaza de Castilla. Bueno, ella tiene que ir a las 6 de la tarde, ya habría terminado en principio la comparecencia de Sánchez, pero tiene que entregar el pasaporte en el juzgado de Plaza de Castilla del juez Peinado. Su pasaporte o sus pasaportes, todos los que tenga. Es una de las medidas cautelares que decretó el magistrado en su auto de apertura del juicio oral del sábado. Un auto en el que incluyó una desafortunada referencia a la posibilidad de que los escoltas policiales pudieran ayudar a Begoña a fugarse de España. Esa frase le ha costado la apertura de un expediente por parte del Consejo General del Poder Judicial, que vamos a ver en qué queda al final, ¿eh? Porque de momento Peinado, para disgusto del gobierno, no solo sigue en su juzgado, sino que sigue con el caso adelante, de momento recibiendo el pasaporte de Begoña Gómez. Y las medidas cautelares están en vigor y el envío del caso a la Audiencia Provincial tendrá que resolverse por la instancia pertinente, que es la Audiencia Provincial, no el Consejo General del Poder Judicial. Por cierto, llama la atención la prisa que se ha dado el Consejo, el CGPJ, en este asunto, y lo lento que va con otras quejas acerca de otros jueces. No quiero mirar, por ejemplo, a la magistrada que estudia el caso de la Dana y ese mal hábito de su marido de intervenir durante las testificales con víctimas, ¿eh? De eso, de momento, Perelló y el CGPJ no ha dicho nada. Son las cosas que pasan cuando la presidenta de este consejo le da por inclinarse de repente hacia lo político, más que a resolver los muchos problemas judiciales que tiene la judicatura en nuestro país. Y un minuto ahora para tu COPE más cercana.
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3: ¿Qué tal? Buenos días. Vamos camino de los 40 grados de máxima. Recuerda que para hoy se ha activado de nuevo la alerta naranja por altas temperaturas en la provincia de Granada, de hasta 43 grados en el interior. El presidente de la Diputación, Francisco Rodríguez, ha inaugurado las obras de mejora del trazado de la carretera GR 3330. Es la que conecta la capital con los municipios de Armilla, Churriana de las Vegas, Vegas del Genil y Las Gavias. A su paso por el entorno del hipermercado Dani, y era uno de los puntos negros de accidentes de toda la provincia. 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
3: Pues hoy en España se habla de dos cosas: del intenso calor y de la histórica sentencia que ha condenado a 24 años de prisión al exministro y exsecretario de organización del PSOE de Sánchez, José Luis Ábalos. En ese mismo saco, en esa misma sentencia del caso Mascarillas, el Supremo ha impuesto 19 años de condena a Koldo García, chico para todo, de Ábalos. Y lo que está llamando más la atención es el atenuante de pena para el comisionista Víctor de Aldama, a quien, a pesar de haberle condenado a 4 años y medio de prisión, el Supremo le permitirá no entrar en prisión por haber colaborado con la justicia. Carlos Carrizosa ha formado parte de este proceso del caso Mascarillas como abogado de Ciudadanos en la acusación particular. Carlos, buenos días y bienvenido a Herrera en COPE.
4: Muy buenos días, Jorge.
3: La sentencia del Supremo es histórica por el perfil de Ábalos, pero también porque aplica las máximas penas, que son las que pedía la Fiscalía Anticorrupción. ¿Tú te esperabas esta contundencia?
4: Sí, porque como hay una pluralidad de delitos, pues los máximos años que le han caído a Ábalos por uno de ellos es 5 años y 6 meses. Entonces la suma de todos los demás delitos pues le conforman al final todos esos años.
3: Hay quien dice que es una sentencia, sobre todo gente afín al gobierno, una sentencia ejemplarizante o desproporcionada. ¿Qué opinas?
4: Que en absoluto es así. Es lo que resulta del Código Penal y de la pluralidad de delitos que han cometido estas personas. Al final, pese a que la condena resulta abultada, el cumplimiento máximo, tanto para Ábalos como para Koldo, es el triple.

0: de la mayor. Y por eso, la mayor condena que se ha impuesto por todo, por uno de los delitos que ha cometido Ábalos es de 5 años y 6 meses. El triple de eso es hace esos 16 años y 6 meses, 5 por 3, 15, y los 6 meses esos hacen otro año y medio más. 16 meses y medio máximo que podrá cumplir Ábalos, que deberá cumplir por aplicación estricta del Código Penal. Y en el caso de Koldo, pues como su condena era la máxima de todos los delitos, era por 5 años, 5 por 3, 15, y ese será el máximo que deba cumplir Koldo. En cuanto a Aldama, pues como se le han aplicado esas atenuantes importantes que le han rebajado en 2 grados las penas que le podrían haber impuesto, porque los delitos son los mismos, lo que pasa es que a él, o prácticamente los mismos, hay mucha identidad en casi todos ellos. Entonces, esa Aldama, cuando le rebajan por una atenuante muy cualificada 2 grados, es cuando se le quedan en menos de 2 años cada una de las condenas, y por eso no deberá ingresar en prisión, como el Supremo ha dicho expresamente en su sentencia.
1: Claro, esto es lo que afecta al plano judicial, pero tú también, Carlos, has sido político en el Parlamento muchos años y puedes extraer conclusiones políticas que debería tener esta sentencia, pues en una democracia sana, pero no parece que las vaya a tener.
0: Bueno, yo creo, como todos los ciudadanos de España, pues nos causa asombro y pasmo cómo un presidente de gobierno, con uno de sus ministros y siguiendo él en el ejercicio del cargo, no asume una responsabilidad política por una condena de corrupción en la cúspide del sistema administrativo, porque los ministros son los jefes de la administración, y esto también lo valora el Supremo. Y el Supremo, la contundencia de las penas, una de las razones que el Supremo alega en la sentencia es que la limpieza de la democracia exige una ejemplaridad en estos dirigentes, y desde luego dice que socava la democracia el hecho de que quien debe controlar la administración sea precisamente quien la corrompe.
1: Sí, te he leído una reflexión interesante que publicabas en Confilegal sobre la sentencia, diciendo que el problema que nadie quiere ver es que cuando le corrompe es quien debe controlar.
0: Claro, esa reflexión la hace el Supremo. El Supremo dice, miren, hay 2 tipos de control en la administración para que no haya corrupción. Uno de ellos es los controles internos. Pero aquí eso ha fallado, porque el jefe que debería garantizar estos controles era el propio corrupto. Y por tanto queda la opción B, que es los externos, los delatores externos, los que colaboran con la justicia. Y ese es el caso de Aldama. Así que el Supremo dice, mire, como quien debía controlar no controlaba, pues hemos acudido a quien puede hacerlo, de conformidad además con la Convención de las Naciones Unidas sobre Corrupción, con las directivas de la Unión Europea, con nuestro propio Código Penal. O sea, el Supremo no ha hecho más que aplicar lo que es muy antiguo, que es premiar al colaborador de la justicia, porque si no es muy difícil llegar a descubrir estas redes de corrupción insertas en el poder.
1: Esa jurisprudencia sobre la premio a la colaboración con la justicia es amplia y conocida. El propio Bolaños la defendió en el caso de José Luis Peñas, del concejal del PP que destapó la trama Gürtel, al que indultó este gobierno con Félix Bolaños a la cabeza. Y sin embargo, Óscar Puente, que se precia de ser jurista, manifiesta su sorpresa frente a este asunto, ¿no? De la defensa de que Aldama haya sido beneficiado por su colaboración. No sé por qué salen en tromba gente que se dice jurista a escandalizarse de esta recompensa.
0: Bueno, esto parece esos teatros griegos en los que los actores llevaban máscaras, y ahora me pongo la máscara de que tengo que decir que está fatal que a un colaborador de la justicia pues no lo condenen, y cuando convenga decir todo lo contrario pues me pongo otra máscara. Y parece que todo el mundo asume que estos son como actores y que dicen lo que conviene en cada momento y en el guión. Y la verdad es que es vergonzoso tener que ver a ministros de España, algunos condenados a más de 20 años de prisión y otros pues respaldando la corrupción de su excompañero y arremetiendo con quien ha desvelado la corrupción. Es un absoluto escándalo lo que estamos viviendo en España, desde luego.
1: ¿Y crees, Carlos, que cundirá el ejemplo de Aldama? ¿Que otros implicados en otros casos acaben tirando de la manta?
0: Pues yo creo, Jorge, que es muy posible que eso ocurra. Es muy posible, porque hay que ser, disculpe, pero hay que ser muy tonto para aguantar el pabellón allí hasta el último momento por una especie de lealtad de sicario. En el caso, pues, de los que están investigando, o sea, ahora que se está investigando por el asunto Leire de las cloacas, o en el asunto Zapatero con Julio Martínez, todos estos, ¿qué estarán pensando? ¿Qué estarán pensando? ¿Que han de aguantar ellos e irse con sus jefes para adelante 20 años? O llega el momento, es que claro, el incentivo que supone esas condenas cortas, yo creo que de verdad, muy seriamente, algunos se lo deben estar pensando. Y ojalá sea así, porque necesitamos una higienización profunda del gobierno de España.
1: Desde luego, Ciudadanos fue uno de los partidos que más impulsó esa regeneración. Carlos Carrizosa, abogado de Ciudadanos, que ha tenido un papel importante en la acusación particular, en este caso mascarillas. Gracias por el trabajo y buena suerte.
0: Muchísimas gracias a vosotros, Jorge.
1: Pues Isaac Blasco es adjunto al director de Vox Populi y una de las pocas personas que está en contacto con el entorno más cercano de José Luis Ábalos. Isaac, buenos días.
2: Buenos días, Jorge, ¿qué tal? Buenos días a todos.
1: No sé si Ábalos espera una condena pues tan grande como la que pedía exactamente el fiscal anticorrupción, 24 años y medio, que es la mayor pena a la que se ha condenado jamás a un ministro en la historia de España.
2: Bueno, yo he tenido ocasión de hablar con él y digamos que bascula entre la perplejidad por la máxima pena que se le ha impuesto. Es decir, él considera que el juicio probablemente no ha tenido demasiada utilidad o demasiado sentido, porque su interpretación es que el tribunal ha asumido punto por punto el escrito de la Fiscalía Anticorrupción. Pero al tiempo le he visto muy entero y muy decidido a agotar todas las vías relacionadas con su proceso judicial.
1: ¿Va a ir al Constitucional?
2: ¿Perdón?
1: ¿Va a ir al Constitucional entonces?
2: Sí, sin ninguna duda, sin ninguna duda. Y la última instancia que pretende agotar es el Tribunal de Justicia Europeo. ¿Eso qué significa? Yo la interpretación que hago es que sigue pensando en que es inocente, sigue proclamando su inocencia y no se va a bajar de ahí. Yo tengo la sensación, escuchando a Carrizosa, de que Ábalos pudo ser el Víctor de Aldama que necesitaba la Fiscalía Anticorrupción y que necesitaba el Tribunal Supremo para emitir esa sentencia tan contundente con respecto a una situación general de corrupción ligada a una forma de entender la política, que es el sanchismo. ¿Qué ocurrió? Que en junio del año pasado, cuando se le planteó esa posibilidad y cuando él estaba decidido a cogerla, hubo una reunión un domingo previo a su primera declaración en el Tribunal Supremo, en la que tanto Coldo como Leticia de la Hoz, su abogada, junto a José Aníbal Álvarez, que fue su primer abogado asignado, le disuadieron de la conveniencia de que tirara de la manta, como suele decirse. Yo en ese sentido creo que él también se lamenta en su foro interno, aunque no lo explicite, sobre un poco lo desacertado, digamos, de la elección de los abogados, que yo lo interpreto en que, no digo que haya sido engañado, porque José Luis Ábalos no es ningún niño, pero creo que ha tenido una confianza excesiva en las garantías que le trataba de proporcionar bajo manga el Partido Socialista.
1: Pero Isaac, entonces, ¿estás diciendo que se puede estar planteando en la cárcel Ábalos replantearse la estrategia y ponerse a hablar ahora?
2: Yo creo que su previsión va en dos líneas. Por una parte, hay que tener en cuenta que José Luis Ábalos va a cumplir 67 años el 8 de diciembre. Quiero decir, es una persona ya con una serie de achaques de salud, que evidentemente lo que anhela es tener un régimen lo más liviano posible en el menor tiempo posible. Eso yo creo que pasa por valerse pragmáticamente de todos los resortes que ofrece la ley y que ofrece instituciones penitenciarias para personas que evidentemente, en mi opinión, no suponen un riesgo para la sociedad, un riesgo público para la sociedad. Pero por otra parte, José Luis Ábalos, al margen de su enganche emocional con un partido al que ha pertenecido durante nada menos que 50 años de su vida, yo creo que no va a desistir de proclamar esa inocencia que sostiene que le asiste, y creo que la va a tratar de defender en todas las instancias judiciales que le quedan por agotar.
1: Pero por terminar, Isaac, estaríamos hablando de desenganche. O sea, ¿tú crees que se ha desenganchado emocionalmente ya del PSOE, Ábalos, lo suficiente como para replantearse su estrategia declarativa?
2: Yo creo que algo que le ha contrariado especialmente en las últimas horas es ver cómo ahora sus excompañeros de gabinete, algunos de ellos, y singularmente Óscar Puente, que fue el que le dio la puntilla con una auditoría fabricada ad hoc para de algún modo consolidar su situación penal en el año 2024, en el verano de 2024. Yo creo que si siente decepción es por ver un poco el fariseísmo, la hipocresía de que está haciendo gala este gobierno, tratando ahora de justificar, simplemente por atacar al Dama, de justificar la situación de Ábalos. Eso le ha contrariado especialmente porque si alguna queja ha emitido públicamente José Luis Ábalos, ha sido con respecto a sus excompañeros de bancada en el Congreso de los Diputados y a sus excompañeros de gabinete en el Consejo de Ministros.
1: Pues veremos si esa decepción suelta su lengua en lo venidero. Isaac Blasco, adjunto a la dirección de Voz Populi, muchas gracias y buenos días.
2: A vosotros, Jorge, un abrazo, hasta luego.
1: Estamos con Javier y Pedro, CEOs de JP Financial. 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
1: Pues estamos en el tercer día de la primera ola de calor de la temporada y según todos los pronósticos, en el peor día. Hoy se mantiene el aviso rojo por altas temperaturas en el interior de Vizcaya y de Guipúzcoa, pero se suman más alertas rojas en Córdoba y Jaén con temperaturas que pueden rondar los 45 grados. Ojo, 45 ya, ¿eh? Aunque resultan mucho más sorprendentes los 40 o los 41 a los que van a llegar en la zona de Liébana, en Picos de Europa, en Cantabria. Y eso con respecto a las zonas con aviso rojo, porque casi toda España tiene alertas, ¿eh? Hay aviso naranja en Extremadura, Madrid, Castilla-La Mancha y más al norte en La Rioja, Navarra, Aragón y la provincia de Lérida. También en naranja tenemos alguna zona de Almería capital, Lugo y Orense y las provincias de Zamora y Valladolid y la cordillera cantábrica. Claro, en estas condiciones, aunque resulte repetitivo, te quiero recordar que una alerta roja por calor significa riesgo extremo. Y que no solo se limita su impacto a personas vulnerables, sino que cualquiera podríamos sufrir un golpe de calor y por eso una de las recomendaciones principales es no salir a la calle entre las 12 y las 6 de la tarde. Supongo que ese es el horario que se va a imponer hoy en Córdoba. Laura García, COPE Córdoba, buenos días.
0: Hola, Jorge, buenos días.
1: Claro, entre las 12 y las 6 hoy en Córdoba, me parece que no es el momento de salir a pasear por la judería, ¿verdad?
0: No es el momento. Vamos a tener una ciudad totalmente desértica, pero es que ya esta primera hora hace muchísimo bochorno. Acabo de tomarme una tostada en una cafetería, las conversaciones son bastante monotema. Bueno, están plagadas de quejas por las noches sin pegar ojo, de previsiones meteorológicas variopintas, vistas y escuchadas aquí y allí. Y bueno, la advertencia clara de todo el mundo: si tienes alguna obligación pendiente que te obliga a salir de casa, hazla ya o la pospones para otro día, porque si no va a ser imposible. Es verdad que Córdoba a partir de las 3 de la tarde hoy va a ser un desierto.
1: Sí, y eso que estáis acostumbrados, porque normalmente estáis muy arriba en el ranking de calor peninsular, pero hasta ahora de la mañana, ¿qué temperatura marcan allí los termómetros?
0: Pues mira, tengo ahora mismo un termómetro de estos que marca temperatura y hora, 26 grados ahora mismo y 30 grados previsiblemente vamos a alcanzar a las 10 de la mañana, o sea que la cosa...
1: Estáis en plena escalada, subiendo.
0: Sí.
1: Claro, en Córdoba se registran normalmente las máximas del verano en España, en la provincia, por lo menos. Pensamos que estáis acostumbrados, pero claro, 45 hoy, es que son muchos. No sé si las autoridades han hecho alguna recomendación especial.
0: Sí, bueno, recomendaciones, evidentemente, no salir a la calle, hidratarse, pero es cierto que, por ejemplo, aquí en la capital, en Córdoba capital, el ayuntamiento ya ha puesto a disposición de todo el mundo 8 refugios climáticos. Hay uno, por ejemplo, en el centro de recepción de visitantes de la Mezquita Catedral para turistas, también para mayores en los centros de participación, incluso el jardín botánico, porque ya sabemos que al final pues los árboles nos quitan bastante calor. Entonces, bueno, pues eso es lo que se suele hacer. Evidentemente, me he encontrado también con operarios de la obra, me han dicho, no, a la aún estamos ya en casa, con lo cual Eso sí que está muy, muy controlado.
1: Pues nada, muchas gracias Laura, ya sabes, a cubierto.
0: A cubierto, gracias. Porque...
1: Menos acostumbrados a estas temperaturas están en Cantabria, lo estamos contando también, en la zona de Liébana podrían superar hoy los 40 grados. María Gutiérrez, COPE Santander, buenos días.
2: Hola, ¿qué tal? Muy buenos días.
1: Oye María, asusta hablar de tanto calor en una zona habitualmente templada. ¿Cómo lo estáis llevando en general en la región? ¿Y cómo se preparan los vecinos que no están tan habituados a estas temperaturas?
2: Bueno, pues como podemos, la verdad, porque como tú indicas, no es habitual, aunque el año pasado ya en el mes de agosto, más adelante en el calendario efectivamente, pues se alcanzó una cifra máxima récord que fue de 43 grados y medio, en concreto en Terán de Cahuérniga, en el interior de Cantabria. Hoy la situación es de alerta roja, como indicas, en Liébana. Se activa a partir de la 1 de la tarde y ahí se pueden superar los 40 grados. Ayer en la estación que tiene la Agencia Estatal de Meteorología en Tamas se registraban 40,1 grados, o sea que ya se iba adelantando un poco la situación. Y todo el resto de la comunidad va a estar en alerta naranja porque las temperaturas máximas van a oscilar entre los 36 y los 39 grados.
1: Madre mía, imagínate los osos, qué calor hay, el oso cantábrico. Gracias María.
2: Un saludo.
1: Rubén del Campo, es portavoz de la EMET, de la Agencia Estatal de Meteorología. Buenos días, Rubén.
3: Buenos días, Jorge. ¿Qué tal?
1: ¿Hay algo anómalo en estas fechas de junio para que venga la primera ola de calor o esto es normal o va a ser normal a partir de ahora?
3: Bueno, normal no es, desde luego, esos 45 grados en el sur y sobre todo, fíjate, ayer lunes, el más de 100 estaciones meteorológicas que tiene EMET repartidas por toda España, en 100 de unas 800 que tenemos, se alcanzaron 40 grados o más. No solo fue en el sur, también en el norte, lo habéis comentado, ¿no? En zonas incluso del Pirineo Navarro. Entonces, desde luego, no es normal ni por la fecha, ni por las zonas en donde se han registrado esas temperaturas de 40 grados que hasta hace unos años, pues bueno, en el norte, en estas áreas, eran casi inimaginables.
1: Y lo que nos estamos preguntando todos es, ¿hasta cuándo? ¿Cuánto va a durar este calor sofocante?
3: Bueno, pues aquí vengo a dar buenas noticias porque realmente este martes es el día más duro, ¿no?, de la ola de calor, incluso con un repunte de las temperaturas en zonas del oeste peninsular y del Cantábrico, pero a partir de mañana miércoles empiezan a bajar. Será una bajada mañana ligera, se notará un poquito más en Extremadura y Andalucía, pero el jueves sí que va a haber un descenso pues en prácticamente toda la península y además una bajada de temperatura ya notable, es decir, hará calor, pero será un calor más normal, más llevadero. Quedará un poquito al margen de la bajada todavía el Valle del Ebro, por allí todavía se alcanzarán 40 grados, también en Baleares seguirá haciendo calor, pero ya digo, jueves y viernes van a ser unos días más llevaderos. Quizás el fin de semana vuelva a subir algo la temperatura, pero ya no hablaremos de una ola de calor, sino simplemente pues de calor ya propio de finales de junio.
1: O sea, que lo peor lo estamos pasando hoy y un poquito de mañana.
3: Sí, sí, efectivamente. Y además también, que bueno, lo hemos comentado, ¿no? Lo comentaban en Córdoba, es la temperatura que hace a estas primeras horas de la mañana, una madrugada. Fijaos, por ejemplo, en la provincia de Almería llevan 3 días consecutivos, sobre todo en la zona de costa, en la propia capital, en los que no se ha bajado de 30 grados en ningún momento. Bueno, pues eso evidentemente acaba pasando factura. Pues esta próxima madrugada, de nuevo, va a ser difícil, va a ser una madrugada muy calurosa, pero lo mismo, ya de cara a la madrugada del miércoles al jueves tendremos todavía una madrugada calurosa, pero ya no tanto, ya irá la cosa normalizándose.
1: Bueno, Rubén del Campo, portavoz de la EMET, gracias por darnos algo de alivio en el horizonte, Rubén.
3: Nada, a ver si es verdad y se cumplen los pronósticos.
1: Un abrazo. 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
4: Hey, ¿qué tal? ¿Cómo estáis, días, queridos? ¿Bien? Bueno, ¿adivináis dónde se fue anoche Víctor de Aldama después de conocer la sentencia del Supremo?
0: ¿A dónde?
4: A Horizonte.
1: Claro.
4: Claro.
1: A presumir.
4: Claro, con Iker Jiménez. Sí, sí, mira, llevaba una gran cruz en la solapa y tenía además ganas de abrir su corazón.
6: Pues mira, en ese momento se me pasa por la cabeza mi hija, sobre todo mi hija, Iker, porque yo me perdí el cumpleaños de ella el año pasado y venía el cumpleaños de ella este año. Entonces, no se me pasaba otra cosa que ella y no poder estar sin ella otro cumpleaños más. Con todo lo que hemos pasado durante este año, que solamente lo sabemos José Antonio Choclán y yo, y estaba siendo, ese momento estaba siendo muy duro en la sala, la verdad.
4: Oye, que me vi con dos lagrimones, no, con los kiwis, ¿eh?
0: Ya estoy viendo.
1: Pues fíjate, sí, yo creo que el acicate de ver a su hija le ha ayudado a soltarse la lengua, yo creo.
0: Hombre,
1: ¿no? No vuelvo a pisar. ¿Qué hay que hacer para no volver a pisar el tuyo?
0: Mucho,
1: ¿qué hay que hacer para no volver a la cárcel? Pues colaborar.
4: Exactamente, claro. Vamos con un momento surrealista del que dicen es lugarteniente de Zapatero en Venezuela. Se llama Manuel Fajardo. Se fue ayer al Senado a nada.
10: Señor Fajardo, usted envía un mensaje a Julio Martínez Sola y le dice, a las pocas semanas, me dice, leo textualmente, me pregunta el amigo cómo van los avales. ¿Quién es el amigo?
13: No voy a contestar.
10: Zapatero.
13: No voy a contestar.
10: ¿Pero a qué se refiere con lo de amigo?
13: No voy a contestar.
10: ¿Y lo de avales?
13: No voy a contestar.
10: ¿Quién sabe qué son los avales?
13: No voy a contestar.
10: Lo sabe, pero no quiere decir, ¿no?
13: No voy a contestar.
10: O sea, que sí.
13: No voy a contestar.
10: O sea, que sí.
13: No voy a contestar.
10: Me da la conversación de Jesús.
4: Pues sí.
0: No voy a contestar.
4: La verdad es que sí.
1: Sí, la verdad
4: es
1: que sí.
4: La verdad es que sí. Nada.
1: No sirven para mucho estas comisiones, la verdad.
4: No, desde luego. No sirven para nada. No voy a contestar. No voy a contestar. No voy a contestar. Bueno. Eso. Ya se está anunciando a bombo y platillo la visita a Miraflores, al Palacio de Miraflores en Venezuela, de Javier Negre, la Ay, derecha madre. Diario, President Programming Based in White House. Lo estoy leyendo de su perfil, ¿eh? Es que me encantan estas cosas. Yo no sé de cuántos medios es President Programming. Bueno, pues es que se va a ver a Delcy Rodríguez.
14: No, no es inteligencia artificial.
15: 6 años y medio. 6 años de titulares, 6 años sin respuestas.
14: 6 años y medio desde aquel enero de 2020, si no recuerdo mal, de su polémico viaje a España. Yo he venido a Miraflores también a conocer la verdad.
4: Ella habla, ¿eh? No creáis que no, o sea, él le deja de decir unas cositas al final.
1: ¿Pero ya la ha entrevistado o todavía
4: sí,
1: no?
4: Sí. ¿Sí? Sí.
1: ¿Y cuál ha sido el titular?
4: Sí. Es que ella habla poco, que ella solamente dice en la promo, no soy inteligencia artificial, yo tampoco. Pero no le deja decir mucho.
0: Ah, o sea, lo que se ha publicado hasta el momento es solo la promo.
4: Solo la, vale. Exactamente, porque es pasado mañana cuando se emite.
1: Ah,
4: ¿vale?
1: Vale,
0: a través de...
4: La derecha diario disimulando, ¿sabes? La derecha diario. Bueno, claro, pues ahí, claro. Ahí lo vas a tener.
1: Al despiste, juega al despiste.
4: Sí, sí, diciendo así, no sé por qué, ¿no? Por lo que sea, ¿no? Bueno, en fin.
1: Sigue.
0: ¿Qué te da la tos? Que todavía no está recuperado del todo. No,
4: vale. Bueno, del fin de semana colea esto. El Sabadell ha subido a la Liga Hypermotion. Y en la celebración, el portero Diego Foli salió por aquí.
16: Y poco más. Yo voy a soltar aquí una expresión y vosotros contestáis con lo que os salga. Pedro Sánchez.
4: Bueno, se ha montado un poquito, tengo que deciros, se ha montado.
0: Un poquito...
1: Porque además lo dijo desde el balcón de un ayuntamiento, claro, que no sé ni quién lo gobierna ni nada. Pero
4: el PSC.
1: Encima el PSC.
4: Entonces, bueno, pues la verdad es que le han caído dobladas. El chico ha pedido perdón a través de las redes, pero le han dicho que no es suficiente. De hecho, el delegado del gobierno en Cataluña dice que le tiene que pedir expresamente perdón a Pedro Sánchez. O sea que no se ha cerrado. el tema. No se cerró. No hagáis estas cosas. Claro, es que no hagáis estas cosas.
2: Sobre todo después de ganarle al Zamora e impedir que Zamora subiera a segunda división.
1: Zamora de Aldama.
2: O sea, muy mal. Bueno, el Zamora de Aldama ya no, perdona. No, vale. Fue de Aldama o lo que sea, pero ya no, ya no.
4: Eso es. Está feo, di que sí.
2: Está feo, está muy feo.
0: Y luego, pues lo de Julián López, como dice Cerezo.
2: ¡Ay, Julián López!
1: Julián López está enfadadísimo, no, requeijo con este tema. ¿Eh?
4: No, le ha dado no le ha dado tiempo, no le ha dado tiempo a Cerezo a aprenderse el nombre, ya se quiere ir. Bueno, Julián Álvarez dijo ayer, ya por fin, que se quiere ir del Atleti.
3: No, creo que no es momento para hablar de esto, pero tampoco puedo esconderme ni hacerme el otro. La verdad, trato de ser una persona honesta y... Yo hablé con la verdad con la gente del club, con los que tenía que hablar y...
5: Si sea algo bueno, te vas.
7: ¿Qué crees que pasa?
3: No, creo que lo mejor para todos es una transferencia y quiero cumplir mi sueño.
5: Gracias.
4: Bueno, pues mira, os voy a decir una cosa, Julián, y a ti otra. Estoy aliviada.
2: ¿Por qué?
4: Estoy aliviada. Pues porque esto ya estaba durando demasiado, este run-run. Entonces ya está bien. Chico, si te quieres ir, búscate la vida. Y si no, pues a la grada.
1: ¿Pero cuánto tiempo ha durado en el Atleti? 2 años.
4: Sí, sí. Bueno, esta temporada realmente...
1: ¿No se lleva bien con el Cholo?
2: No, es que yo creo que el Atleti no ha entrado en él. ¿No tenéis esa sensación? No.
4: Yo creo que hay bastante marejada de fondo por cuestiones personales.
2: ¿Ah, sí?
4: Y ahí lo voy a dejar. Y ahí lo voy a dejar.
1: Claro, eso tiene que ser algo así, porque...
8: A ver, que
1: ha jugado una final, ha competido, el Atleti ha competido este año. Otra cosa es que él quiera... No sé qué es lo que quiere exactamente.
4: Hombre, desde septiembre a marzo pensábamos que teníamos una lavadora en vez de un jugador de fútbol. O sea, es que no le vimos.
1: Desde luego el cariño de los atléticos ya no lo tiene.
4: No, es que yo creo que no se lo ha trabajado demasiado.
2: No, eso también.
4: No se lo ha trabajado.
1: Alberto, ¿tú lo quieres para el Atlético Central o qué?
8: Yo para el Betis también, no te fastidia. Pero a ver, que al final es que muchas veces, y a mí me ha pasado con muchos que yo pensaba, muchos futbolistas, yo pensaba que eran bético más bético del escudo, y al final lo que son es futbolistas.
4: No, si la cuestión no es que sean de tu equipo, del equipo en el que juegan, que sean profesionales. Eso es lo único que se les puede pedir.
8: Ya, por negociar mientras tienes contrato, dices, ¿no?
4: Claro. Y si tú has firmado un contrato de 5 años, punto en boca. Ya, y si no, te buscas la vida.
2: Ya, pero cuando te empiezan a llegar ofertas millonarias.
1: Es que esto de cambiar de opinión se está poniendo demasiado de moda,
2: eso
1: yo
2: sí,
1: creo.
2: Eso también.
8: Bueno, oye, tú has hecho puenting, rafting, kayak.
1: Rafting, que es bajar un.
2: Pero, ¿y de Messi no vais a decir nada? Ya.
8: Bueno, Messi es el mejor futbolista de la historia del fútbol. A mí me parece que meta 2 goles ayer.
2: Hombre,
8: y que sea el máximo goleador de la historia de los mundiales. Con 40 tiene, no sé si tiene 39 o 40 años ya.
4: 39 cumple mañana. Mañana cumple 39.
8: Bueno. Una barbaridad. Pero oye, sobre el tema del día, que es que se han multiplicado por 2 las experiencias de viaje con... con aventuras de riesgo, pues puenting, rafting, todo ese tipo de cosas. Yo siempre he sentido una envidia profunda por el que lleva el traje de ardilla, pero por el momento en el que está, vamos, no lo haría jamás en la vida, pero esa sensación de volar, ¿sabes lo que te digo, no? Que
1: sí,
8: llevan un traje.
1: Que se abren así las manos y los pies y planean, ¿no?
8: Sí, sí, señor.
1: Con una especie de traje que tiene una membrana.
8: Uh-huh. Entonces, ¿en qué momento
1: extremidades?
8: Dijo usted, de aquí salgo, en los periódicos o en el hospital, 950-60-06. Practica actividades de riesgo, espeleología en cuevas inundadas, el snowboard este en las dunas gigantes, los puentes colgantes, esto que están a 3.000 metros y que, bueno, ¿has visto la gente que duerme suspendida en la pared de una montaña en tiendas de campaña que son...
1: Alpinistas, claro.
8: Bueno, pero que duermen ahí.
1: Gente que pasea por Córdoba a las 4 de la tarde.
8: Pues. Es que te iba a decir que una actividad de riesgo también puede ser montar un mueble de Ikea en pareja, que eso me ha dicho que tiene sus cositas. O el genio del marido que, pensando en un plan romántico, alquila un kayak en pareja y eso sale como sale. Entonces, 950-60-06, 900-50-60-06. Además de la percha de actualidad que te he montado, es que a las 11 vamos a entrevistar a Alejandro Cere. Alejandro es un chaval navarro, no sé si tiene menos de 30 años, que se fue a vivir a Bali, terminó la carrera y se fue de mochilero y tal, y es influencer. Bueno, él tiene un reto, que el reto es pasar todos los días posibles en una isla desierta, y se fue a una isla desierta únicamente con un machete a sobrevivir. Claro, la primera pregunta es, ¿cómo se puede ir hoy en día alguien a una isla desierta? ¿Esto la alquila? ¿Esto puedes irte?
1: ¿Pero llevaba móvil o no? Starlink, igual llevaba un Starlink.
8: Claro, no, te cuento, él llevaba un machete, ¿vale? Es lo único que llevaba para poder sobrevivir, y después llevaba un generador con un Starlink para poder estar conectado e ir subiendo los vídeos a internet. Bueno, pero no llevaba comida, no llevaba agua. Tuve que contratar a una persona que estuviese 24 horas pendiente de él fuera de la isla en caso de que le pasase.
1: Seguro que llegaba a Globo, seguro que.
8: Qué malo, qué malvado. Bueno, 950-60-06, actividades de riesgo. En Herrera, en COPE, en la hora de los fofos.
1: Pues eso será enseguida, pero antes nos vamos al Corte Inglés con Mariani. Buenos días, Mariani.
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0: Son las 10, las 9 en Canarias.
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0: Una incidencia en los trenes de alta velocidad desata a esta hora el caos en la estación de trenes de Valladolid. La falta de suministro eléctrico está dejando a centenares de viajeros en las vías sin ninguna alternativa. Nos vamos a la estación de Valladolid Campo Grande. ¿Cuál es la situación, Laura Ríos?
3: Jorge, esperas hasta ahora incertidumbre y mucho desconcierto dentro y fuera de la estación. A las puertas puedo ver tres autobuses habilitados a esta hora por Renfe para reubicar a los pasajeros afectados, uno de ellos con destino a Santander, los otros dos a Madrid. Algunos pasajeros llevan en esta estación desde las 7 de la mañana sin una explicación. Se quejan de la falta de información, de la falta de alternativas que comienzan a llegar poco a poco, algo que también comprenden los propios trabajadores de la estación.
4: Yo entiendo que esto es un trastorno conformado por todo el mundo. ¿Cómo no lo voy a entender?
5: ¿La reclamación? Es que la reclamación no nos van a dar nada en nuestro trayecto Madrid-Barcelona. Es que no les venda.
3: Comienzan a salir esos primeros autobuses con destino a Madrid, mientras el calor apretando. Aquí ya hay más de 30 grados en una estación que Óscar Puente, el ministro, promete que será de primera división.
0: Y tampoco están mejor las cosas en la Comunidad de Madrid, donde hay importantes retrasos en hasta tres líneas de cercanías por el robo de cable. Y comienza hasta ahora el primer Consejo de Ministros tras la histórica sentencia del Tribunal Supremo por el caso Mascarillas, un fallo que el gobierno considera desproporcionado, mientras cuestiona que Víctor Aldama no pise la cárcel. Moncloa piensa ya en las causas de José Luis Rodríguez Zapatero o Leire Díez. Ricardo Rodríguez.
6: Pedro Sánchez celebra la reunión semanal de su gabinete bajo el golpe para los socialistas de la dura condena a José Luis Ábalos. Nadie lo niega, a pesar del intento por marcar distancias de quien fue número dos del presidente, tanto en el gobierno como en el partido. Todos ven además un mensaje del Supremo tras la benévola rebaja otorgada a Víctor Aldama para incentivar colaboraciones como la de Julio Martínez en el caso de José Luis Rodríguez Zapatero o de la propia Ley de Diez en el proceso de las cloacas del PSOE. Es un llamamiento claro del alto tribunal. Son numerosos los dirigentes y dando ese mismo aviso ante el aluvión de frentes judiciales que les rodean. Quedan días muy difíciles, aseveran a COPE Cuadros, para subrayar que faltan autos, sumarios y, claro, fallos.
0: Y el abogado de la acusación popular de Ciudadanos en el caso Mascarillas ha pasado hace unos minutos por Herrera en COPE. Carlos Carrizosa se ha referido precisamente a ese llamamiento del alto tribunal a incentivar la colaboración como la de Víctor de Aldama en otros casos abiertos.
7: ¿Qué estarán pensando? ¿Que han de aguantar ellos e irse con sus jefes para adelante 20 años? El incentivo que supone esas condenas cortas, yo creo que muy seriamente algunos se lo deben estar pensando. Y ojalá sea así, ¿eh? Porque necesitamos una higienización profunda del gobierno de España.
0: Este martes es el peor día de la ola de calor. La peor parte se la van a llevar las provincias de Jaén y Córdoba, Cantabria, Vizcaya y Guipúzcoa, todas en alerta roja por temperaturas que alcanzarán los 44 grados en el sur y hasta 40 en las del norte. Mucho calor también en el resto del país, solo se libra Canarias.
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0: 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Julián Álvarez irrumpe en la fiesta de Messi. Dani Asenjo.
8: Y la fiesta de Messi, Jorge, no es otra que seguir tachando récords. El último, ser el jugador con más goles en la historia de los Mundiales, Germán Barro.
9: Lionel Messi es de otro planeta. A sus 39 años se ha convertido en el máximo goleador de la historia de los Mundiales con 18 tantos. Tras el hat-trick de la primera jornada, llegó el doblete contra Austria. Y eso que falló un penalti. Llegados a este punto, se agotan los calificativos.
8: Tras el triunfo de Argentina, fue Julián Álvarez el que eclipsó a Messi con esta declaración de intenciones.
10: Creo que no es momento para hablar de esto, pero tampoco puedo esconderme. Yo hablé con la verdad con la gente del club, con los que tenía que hablar, y creo que lo mejor para todos es una transferencia y quiero cumplir mi sueño.
8: Unas palabras que no han sentado nada bien en el Atlético de Madrid, Antonio Ruiz.
11: Después de las declaraciones de Julián, el Atlético de Madrid trasladó a la cadena COPE su indignación y cabreo monumental y con el Barça, por lo que entiende, juego sucio con todo este asunto, y además se dejó claro que no le va a vender a Julián por ningún dinero del mundo que no sea la cláusula de 500 millones. Además, medita el club rojiblanco denunciar al Barça a la FIFA por negociar con un futbolista en periodo protegido.
8: Argentina clasificada para 16avos, igual que Francia y Noruega. Las dos han ganado esta madrugada con doblete de sus estrellas. Mbappé en el triunfo contra Irak y Haaland ante Senegal. La jornada se ha cerrado con la victoria de Argelia 2-1 sobre Jordania. Y al margen del Mundial, Marc Márquez renueva con Ducati por 2 temporadas y seguirá de rojo hasta 2028.
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24: ¿Qué tal? Buenos días. Camino de los 40 grados que nos esperan para hoy. Alerta naranja activa en la provincia de Granada de nuevo por altas temperaturas. Investigadores asocian la fruta en la cena con un mejor control de la glucosa nocturna en adultos con obesidad frente a otros mensajes que están circulando por redes sociales. La investigación, liderada por la Universidad de Granada, ha sido publicada en la prestigiosa revista Clinical Nutrition y ha analizado cómo se relaciona cada comida del día con la respuesta posterior de glucosa en sangre en adultos con obesidad. 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

0: para un juicio o siguen atrapados en una situación de absoluta incertidumbre?
1: No, no. De hecho, el compañero letrado que interviene en la última fase del procedimiento allí en Guinea, lo que sí promovió fue una iniciativa haciendo constar que ya se habían excedido todos los plazos y prórrogas para mantenimiento de una prisión provisional incondicional. Quiere decirse que aun en el hipotético caso de que estuviésemos en un procedimiento normal y arreglado y con una base fáctica real, la alternativa en la que se verían ya abocados era o bien a conducirlos a la apertura del juicio oral o bien a liberarlos. Claro. Bueno, pues la situación es que se les sigue manteniendo esa situación de prisión provisional y preventiva sin horizonte temporal próximo de que vayan a juicio y tampoco de que los vayan a liberar. Con lo cual, desde el punto de vista nuestro aquí en España, lo deseable hubiese sido que se hubiese celebrado el juicio en un calendario más o menos razonable. Lo más evidente o más probable, ¿sí?, es que de ese juicio, por la ausencia de pruebas, estamos hablando de pruebas reales y no orquestadas, hubiesen sido liberados. Pero aun en el caso de que hubiesen sido condenados, cosa que consideramos bastante improbable, al menos esa hipotética condena en sentencia se hubiese podido llevar a cabo aquí en España. Uh-huh. Las podrían estar cumpliendo en España, que seguro estarían en unas condiciones que distan muchísimo de las que están sufriendo ahora mismo.
0: Sí, porque, bueno, detenidos de manera irregular, una prisión provisional que se alarga sin edie, sin saber cuándo van a salir de nuevo a la calle. Ellos prácticamente, como decíamos, están incomunicados. Han pasado muchísimos meses sin poder comunicarse con las familias cuando el resto de reclusos tienen derecho a la visita de sus familiares 2 veces por semana. A ellos, sin embargo, no. En una cárcel, como decíamos, que está abarrotada con celdas que a veces están ocupadas por 20 personas o por más, con un único colchón. Manuel, ¿habéis denunciado todas estas condiciones?
1: Vamos a ver, en un primer momento, o en la primera fase, podríamos decir, porque claro, estamos valorando ya la situación, analizándola ya en un recorrido de 17 meses. Claro, para nosotros, desde las 2 primeras semanas, el asunto ya era alarmante. Lo único que había era confiar en la intervención de las autoridades consulares para que pudiesen poner coto o fin a esta situación, no solo insostenible desde el punto de vista jurídico, sino humano. Bueno, viendo que aquella situación no solo se atenuaba, sino que se agravaba con el traslado a la prisión de Black Beach, bueno, pues lo único que en principio, aparte de la intervención del letrado que en su día se designó en Guinea, que por cierto, con su actuación presidida por las limitaciones, hasta con el temor a represalias hacia su propia persona, pues lógicamente solo podíamos o solo nos quedaba confiar en la función y la actuación de las autoridades consulares y encabezada por el Ministerio de Exteriores. En esa confianza, bueno, pues más o menos siempre ha habido un intercambio fluido de información con las familias, pero sí es cierto que tampoco ha llegado a haber un resultado práctico efectivo. Se han permitido algunas visitas a los representantes consulares de la embajada o del consulado, pero nada más de eso. Sí recuerdo que hará ya de esto un año aproximadamente, tuvimos una reunión cara a cara en el Ministerio de Asuntos Exteriores para que, de alguna forma, pedirle que una mayor implicación, incluso si era posible, a un mayor nivel, dado que por parte de las autoridades de la República de Guinea no se le estaba haciendo el caso debido. Bueno, pues lo lamentable de aquella reunión, ahora ya vista con perspectiva, es que el único remedio que se nos aconsejaba era paciencia. Paciencia.
0: Ya. Yeah.
1: Esa reunión supuso un punto de inflexión porque a partir de ese momento sí se optó por A, acudir a medios de información, y B, acudir a otras instancias distintas al Ministerio de Asuntos Exteriores. Y a partir de ese momento iniciamos lo que fue el recorrido en las instancias comunitarias, en concreto en el Parlamento Europeo y en su pleno. Que, sinceramente, yo lo digo siempre, en el recorrido tan lamentable que venimos sufriendo en 17 meses, creemos que la única satisfacción o la única luz que encontramos en ese camino fue con motivo de la aprobación que se produjo en el Pleno del Parlamento Europeo por práctica unanimidad en octubre del 2025, de apoyo total a la situación injusta sufrida por Javier y David, y a apelar a través desde la Comisión Europea, canalizada por el Parlamento Europeo, dirigirse a las autoridades de la República de Guinea para que diesen una solución práctica.

0: evidentemente tampoco ha tenido un resultado efectivo, pero sí que a partir de ese momento, o desde ese momento, en Guinea, digamos que por lo menos temporalmente se suavizó el régimen carcelario, por lo menos eso se nos transmitió. Y ahora, como último recurso al que estamos apelando, entendiendo lo que con todos los respetos consideramos que es o una inacción o cuanto menos un funcionamiento incorrecto de las autoridades, en especial del Ministerio de Asuntos Exteriores, pues estamos promoviendo y hemos presentado ya una reclamación por responsabilidad patrimonial del Estado, entendiendo que a diferencia de otros asuntos que podemos tener en mente en la sociedad actual, no se está produciendo la implicación por parte del Gobierno y en concreto del Ministerio de Asuntos Exteriores en el presente asunto, en el que no olvidemos que a diferencia de otros acontecimientos que podemos citar y creo que cualquiera de nosotros podría recordar en fechas próximas, no estamos hablando de una actuación de dos ciudadanos españoles que voluntariamente han puesto en riesgo su vida. No, no. Es casualidad de estar en el sitio inadecuado en el momento inoportuno. Y a partir de ahí se les ha abocado a una situación que es insostenible. Y lo que es peor, efectivamente, sin una fecha de término de esa situación.
1: Sin una fecha, exacto. Y pronunciaba el abogado una palabra, paciencia. Sabemos que David y Javier están justos de fuerza. ¿Vosotros, las familias, cómo estáis? Aarón, Antonio.
2: Bueno, de ánimos hundidos porque, claro, teníamos esperanza a final de año de esa negociación que llevaba meses haciéndose entre la empresa y las autoridades de Guinea. Para llegar a una solución. Hemos tenido varios momentos en los que nos decían que estaba cerca el acuerdo y teníamos esperanza de que se solucionase, pero eso ha ido fracasando cuando estaba cerca el acuerdo una vez y otra, y ya hace dos meses que está en un punto muerto. Con lo cual ahora nos hundimos porque no vemos ninguna salida, ningún horizonte. Por un lado, esa negociación está parada o fracasada, sin perspectiva de que lleguen a un acuerdo, y por otro lado nuestras autoridades en la negociación no querían entrar. Esto no sabemos si admiten o le dan veracidad a esas acusaciones de Guinea o simplemente no se quieren meter porque consideran que es una cuestión jurídica y tal. Entonces tampoco, salvo lo que es la atención consular, más allá parece que no pretenden ir. Entonces no creo que nuestras autoridades deban de admitir, ni las españolas ni las europeas, que a dos españoles con unas acusaciones absurdas e injustificadas se les mantenga 17 meses o dos años en prisión, claro, indefinidamente, cuando el plazo máximo de prisión provisional en ese país son 6 meses.
1: 17 meses. Javier y David, 17 meses llevan ya en esa prisión de Guinea Ecuatorial, esperando una solución y sus familias una llamada que les devuelva la esperanza. Pero bueno, que más allá de cualquier procedimiento judicial, estamos hablando de dos españoles que merecen un juicio justo, garantías y un trato digno. Ojalá las gestiones políticas y diplomáticas den resultado cuanto antes. Aarón Marañón, Antonio Rodríguez y Manuel Madrid, gracias por acompañarnos. Y ojalá la próxima noticia sobre Javier y David sea que vuelven pronto a casa. Ánimo.
2: Muy bien, esperemos que sí.
3: Muchas gracias.
4: Muchas gracias.
2: Gracias.
1: Gracias.

0: Oye, que hoy mirando el calendario nos hemos dado cuenta que es el Día Olímpico. Se conmemora la fundación del Comité Olímpico Internacional, que sucedió tal día como hoy, pero de 1984. No, yo creo que fue antes. Por el barón de Coubertin, yo creo que fue antes. ¿No? Jimeno, muy buenas tardes.
1: Hola, ¿qué tal? Ah, me venía, o sea, cuando se declaró el Comité Olímpico Internacional como tal, fue
0: ¿sí,
1: ese día?
0: Ah, vale.
1: Pero... Que igual me la he colado, porque yo nunca he sido... A mí no se me paga por ser riguroso, ¿sabes?
0: Bueno, vale.
1: Okay. Espérate, que lo voy a buscar rápidamente. Cuéntame algo.
0: Bueno, pues cuento que son las 5 y 26 minutos de la tarde, que estamos en directo, que llega Jimeno, que me ha puesto una entradilla que yo antes no he leído y que me ha chirriado un poco.
1: Pero ¿cómo tienes tantos recursos? Por favor, qué bien lo has hecho.
0: ¿Has visto?
1: Pues tienes toda la razón.
0: Hombre,
1: ¿eh? ¿Sabes qué ha pasado?
0: ¿Qué ha pasado?
1: Que cambia el 8 por el 9 y la leoparda.
0: Digo, en 1984 el barón de Coubertin fue mucho antes, evidentemente. Menos mal que alguien tiene la cabeza en su sitio en este programa.
1: Así me postulo yo como líder de opinión y comunicador para el futuro de la cadena COPE. Menos mal que estáis las consolidadas y las históricas. Si no fuera por ti, no sería por mí, eso desde luego.
0: Madre mía, cómo están las cabezas. Esto es el calor.
1: Totalmente, esto es el calor que yo lo llevo teniendo desde que tenía 3 años, ¿verdad? Eso es verdad. Que es cuando el falso barón de Coubertin dijo, venga, vamos. Y sabes que yo con 3 años ya llevaba la talla L.
0: ¿Ah, sí?
1: ¿Sabes, no? Sí, no me entraba ya. Y ahora me doy paso yo. Llega el ranking de Jimeno.
0: Madre mía, qué lío estamos montando hoy, ¿eh?
1: Total. Si es que al final los Juegos Olímpicos... A ver, sinceramente, los Juegos Olímpicos es un club de señores con pasta que decidieron unas cosas, ¿no? Decidieron, entonces yo por eso también he dicho, pues yo voy a hacer lo que me dé la gana también con este día. Los Juegos Olímpicos, sinceramente... Dieron por bueno deportes como tirar una bola de piedra lejos, coger un palo y subirte al palo y pasar otro palo. Deportes que ya hemos criticado muchas veces en esta sección, concretamente yo, y he dicho, pues ya que se inventaron deportes los que les dio la gana, pues me voy a inventar yo otras 10 cosas de la vida que deberían ser deportes olímpicos. Y dime si no debería ser deporte olímpico buscar las llaves justo cuando vas tarde y estás saliendo de casa y no las encuentras. Ahí
0: cierto,
1: tienes sprint,
0: cierto.
1: Tienes levantamiento de cojín, levantamiento de mesa, ahí no pesa nada, levantas absolutamente todo, vas corriendo, estrés. Eso debería ser deporte olímpico. Vamos con el segundo. Elegir una serie o una película en una plataforma de estas. Eso es movimiento de dedo. A ver, si es deporte, tirar con una pistola o tirar unos dardos, si eso es deporte olímpico, elegir una serie, una película en Netflix
0: también
1: o en cualquiera
0: es.
1: De estas,
0: claro.
1: También lo es. Primero elegirla. Si ya estás con tu pareja y has llegado a algún acuerdo, ya eso es un deporte, pero
0: oye, a mí me estresa muchísimo lo de elegir, ¿eh? Hay tanta
1: luego,
0: variedad, deberían,
1: claro.
0: No sé, cerrar un poquito el catálogo, ¿eh? Porque yo no sé qué elegir.
1: Ahí está, por eso debería ser deporte. Y luego hay otra cosa, que es que como te sientes con tanto poder de elección, si la película no te gusta, la dejas. Y antes tú te vas al cine, te habías gastado tus 12 euros y te quedas ahí.
0: Hasta el final.
1: Pase lo que pase.
0: Vamos, sí.
1: Tercera cosa de la vida que debería ser deporte olímpico. No mancharse cuando te bebes una cerveza. Una de vaso, ¿eh? De las cañas. Yo hay una cosa que no entiendo. Porque todas las bebidas... Nadie se bebe una botella de agua y tiene gotas y se cae. O un tinto de verano. Tú cuando te bebes una cerveza te la dan rebosando, mancha la mesa, tú lo vas a beber y te caen gotas en el pantalón. ¿Por qué damos por bueno esto? ¿Me lo puede explicar alguien? Evidentemente no. Cuarto, deporte olímpico. Carrera al autobús con insulto. Esto es un deporte arriesgado.
0: Sí.
1: Porque vas corriendo, si te encuentras con un conductor un poco borde, le empiezas a dar golpes a la puerta.
0: No entiendo cuando estás ahí, exacto, y le das.
1: Total.
0: Hombre, tampoco hay que aporrear la puerta, pero le señalas así un poquito y no
1: ahí
0: entiendo
1: está.
0: Que no te abran. Me parece fatal.
1: ¿Sabes lo peor?
0: Que
1: hay veces que te abren y subes con una vergüenza.
0: Después de haberle dicho de todo, ¿no?
1: Estaba rojo y te abre la. te abre la puerta, te mira con suficiencia, con paternalismo, y tú estás mirando abajo como, hola, buenos días, y no sabes qué decir porque te ha abierto, casi prefieres que no te abra y seguir insultando
0: y quedarte, ya claro, del todo.
1: Quedarte en la marquesina y como Luis Enrique cuando habla con los jugadores suplentes, empezar a insultar al del autobús cuando se ha ido. Pero es que nos pide la vida ser valientes y no hay por qué. Quinto momento de la vida que debería ser olímpico. Ver a un niño recién nacido, ir a verlo al hospital. Aquí hay varias categorías. Primero, decir algo que no sea ¡ay, qué casita más bonita! Si pasas esto y no lo dices, bien, dignidad. Luego ya empiezas con las comparaciones, parece padre, parece al padre, parece a la madre. Y luego ya la tercera es a ver cómo regateas si el niño es más feo que un frigorífico por detrás. Empiezas a decir como cosas, ¡ay, que está gordito y qué bien, qué sano!
0: ¡Qué simpático!
1: Lo importante es que esté sano.
0: Claro.
1: ¿Y cuándo salís del hospital? Ya no sabes qué decir. Seguimos. Y en esto admiro mucho a las mujeres que os vais de bodas. Andar, ese tipo de mujeres que vais de bodas, me ha quedado un poco raro. Andar con tacones y no parecer chiquito de la calzada.
0: Bueno,
1: no
0: hay bueno, nada. Bueno, es difícil es andar bien con tacones, ¿eh?
1: Eso tiene
0: hacemos
1: un mérito.
0: Lo que podemos.
1: No, no, y sobre todo, es que el autobús tiene mucho que ver también, porque cuando vais con prisa y con tacones, eso es una cosa increíble. O sea, no parecer un velociraptor, o sea, entre el bolso, agarrando el bolsito con la mano, como si tuvierais dos bracitos pequeños, como eso, como un velociraptor, como el Tyrannosaurus Rex, mejor. Y llegar al autobús, bueno, esto es deporte olímpico total. Vamos por el 7. Y debería ser deporte olímpico, sin duda, completar los deberes de tu hijo sin hacer el ridículo en ningún momento. O sea, están sufriendo mucho los padres, están tirando mucho de ChatGPT, porque se te planta tu hijo con un mínimo común múltiplo, máximo común divisor, una división, en mi caso, una multiplicación, y sufres un montón. Más. Un deporte olímpico a la paciencia. En los audios de WhatsApp, esto se ha dicho muchísimas veces, pero ya la gente se lo está tomando como el pito el sereno, como se dice. O sea, ya están llegando audios de WhatsApp de 7 minutos, 8 minutos, la gente ya no sabe cómo ponerse el móvil en la oreja para escucharlo, hay contracturas orejiles. Además, con este calor, ponerte a escuchar un audio de WhatsApp, eso solo está hecho para superhombres y supermujeres. ¡Vamos a por el 9! Colgar a tu madre cuando ella no quiere colgar. Eso está al alcance de muy pocas personas. Porque si tu madre quiere colgar,
0: ya le
1: no,
0: puedes estar contando
1: no,
0: lo que
1: no,
0: sea.
1: Sí, o sea, lo que sea, me han operado corazón abierto. Te dejo, hijo. Ah, chao, pum, adiós. Pero tú tienes que andar sorteándolos. Oye, sí, mamá, que si tal, que si cual, que si has cenado, sí, mamá. Oye, que al final hiciste lo de sí, mamá. Puedes estarte así 8, 9 y 10 veces. Y a por la décima vamos. Deporte olímpico. Levantamiento de peso absoluto y mucho más ahora en verano. Al niño que se queda dormido en la terraza cuando has quedado para cenar. Esa riñonada que te pegas cuando tu niño ya tiene 9 o 10 años porque se ha quedado dormido y lo tienes que llevar al coche y no lo quieres despertar. Eso sí que es halterofilia.
0: Pues aquí hay mucho deporte olímpico, me parece a mí.
1: Hombre, por favor, del varón de Coubertin no se abre nada, pero...
0: bastante poco. Las fechas te han bailado
1: tampoco.
0: Un poquito, Te has confundido en 100 años de nada,
1: el
0: ¿no?
1: El rigor.
0: El rigor que brilla por su ausencia.
1: Ahí está.
0: En fin, oye, Jimeno, ¿tú qué haces para desestresarte?
1: Te confieso.
2: Se inventa estas
1: casi
2: cosas.
1: Casi nada. Pues básicamente cocinar.
0: ¿Ah, sí? ¿Te gusta cocinar? No sabía
1: sí,
0: yo eso.
1: Sí, me gusta mucho cocinar. Sí. Uh-huh. Me gusta mucho cocinar, me gusta mucho también... Bueno, lo hago muy pocas veces, pero hay pocas cosas más placenteras que empezar a ordenar los armarios, quiero decir. Esas veces que te da... Cuando estás agobiado y empiezas a tirar ropa.
0: A sacar
1: y decir,
0: cosas.
1: Eso ya no me lo pongo. Ese Nicky que lleva contigo 4 años y no te lo has puesto nunca.
0: Uy, 4 años, dice.
1: Y 10.
0: Y 20.
1: Cuando tomas esas decisiones y vacías todo eso, desestresa. Sí.
0: Oye, ¿y a los oyentes, Rosa?
2: Pues fijaos, dicen que la música mansa a las fieras, pues a Luis le funciona.
3: Buenas tardes, gente. Bueno, pues
2: a mí lo que más me desestresa, digamos, es tocar la guitarra, que es lo que sé tocar un poquito bien, y sobre todo pues también escuchar chistes de los humoristas españoles tradicionales, como pueden ser Eugenio o Chiquito de la Calzada, ¿no? Me encanta, la verdad. ¿Dio quién es? Yo soy yo. Dio abrió la puerta y en a él. Y hasta luego, gente.
0: Qué bueno, me encanta cuando invitan los oyentes.
3: Tan pronto te toca una rumba que te cuenta un chiste.
0: Eso es, así da gusto, así da gusto.
3: Bueno, y otra cosa más, dicen que el amor es ciego y sordo, en este caso.
4: Buenas tardes, gente. Mi mujer dice que yo ronco como un tractor a punto de explotar, pero que la relaja y se duerme enseguida cuando me escucha roncar.
1: Qué bien.
3: ¿Cómo es posible?
0: Pues debe ser la única persona en el mundo a la que le relajan los ronquidos.
1: Escucha, eso le pasaba a mi madre también, con mi padre, ¿eh? Llegó un punto, sí, que mi madre le relajaba y mi padre, o sea, temblaban las paredes cuando roncaba mi padre, ¿eh? Y mi madre se quedaba ahí.
0: Qué bendita.
3: Qué cosas, ¿eh?
0: Bueno, pues cosas que te desestresan, con las que te relajas, Rosa.
3: En el 607-150602.
0: Jimeno, que a nosotros nos pones tú todos los días un poquito atacado, pero bueno, que te queremos, ¿eh?
1: Mira con lo bien que ibas, nos pones todos los días y ya se acaban mal.
0: Que era broma.
1: ¡Viva el varón de Coubertin!
0: Venga, viva. Gracias, Jimeno. Hasta mañana. Y te confieso. 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
0: Pues estamos ya en las 5:43 de la tarde, una hora menos en Canarias, y en este momento te tengo que contar una noticia de última hora, porque ha tenido que ser desalojada la Torre Mueve, situada en el complejo de las famosas cuatro torres de Madrid, al norte de la ciudad, como consecuencia de un incendio. La imagen que estamos viendo es la de una de las torres con fuego, realmente con humo que está saliendo de una de sus plantas más elevadas. Me acompaña Juan Maño de nuevo. Juan, ¿cómo estás? Buenas tardes.
33: ¿Qué tal, Pilar? Buenas tardes.
0: ¿Qué nos puedes contar de lo que está pasando en el norte de la capital?
33: Bueno, fuentes policiales nos confirman que efectivamente hay un despliegue importante en torno a esa torre. Son 298 metros de altura, es la planta 24, se puede ver perfectamente la salida de humo de una manera bastante abundante, se ha producido una explosión que se está intentando localizar su origen de esa explosión, seguida de un incendio, y están trabajando bomberos, SAMUR, Policía Nacional, incluso también evidentemente con el apoyo del Cóndor, del helicóptero de la Policía Nacional, para intentar saber primero la dimensión del suceso. Uh-huh. Parece que ha sido desalojado en principio todos los trabajadores. Y bueno, en principio, mira, me está llegando una información de última hora que en este sentido es tranquilizadora. Me dicen fuentes policiales, en principio, una avería en sala de máquinas. Podría ser el origen de esas circunstancias que, como decían, son lo que siempre resulta inquietante. Una explosión, pues hay que saber cuál es el origen. Me apuntan estas fuentes, en principio, una avería en sala de máquinas. Es un primer apunte interesante y me está llegando más información. Y bueno, vamos, este mensaje, por ejemplo, es con audio, no se podría abrir en este instante, pero sí, en principio ese apunte ya tranquiliza, porque evidentemente esa explosión a tanta altura pues puede tener unas consecuencias siempre inquietantes, lógicamente.
0: Totalmente.
33: Pero se está intentando resolver una situación que se vive pues, en este momento compleja y complicada a tanta altura, 24 plantas, uh-huh. Un edificio que la verdad es que es, impacta, ¿no? Ver la imagen que estábamos comentando ahora.
0: Totalmente, nos recuerda episodios pasados, la verdad. Y era inquietante, por eso pues queríamos ofrecer a nuestros oyentes esta información y en cuanto tengamos más datos iremos ofreciendo más.
33: No hay constancia de víctimas, uh-huh. Por lo tanto también es una buena
0: noticia. El edificio
33: noticia.
0: Ha sido desalojado en torno a las 5:15 de la tarde. Toda la zona está acordonada, por lo que imaginamos que a esta hora que mucha gente que está saliendo del trabajo pues tiene que haber lío en toda esa zona norte de Madrid que está situada además al lado del Hospital de la Paz.
33: Eso es, vamos a estar muy pendientes porque es una ahora, bueno, que comienza a ser ya hora punta, ¿no? De uh-huh. Movimiento de tráfico en esa zona, pero en cualquier caso, en principio parece que hay noticias que llaman desde luego muy a la esperanza, bastante a la esperanza y a que todo vaya y discurra de una manera bastante controlada y sin mayores consecuencias. En cualquier caso, estamos muy pendientes y cualquier novedad aquí la contaremos.
0: Eso es, nos vas contando cosas. Juan Baño, gracias.
33: Gracias, Pilar.
0: Va a ser la más corta del año y también una de las más mágicas, porque la celebración de San Juan huele siempre a hoguera, a verano y a sardina. La ola de calor, eso sí, ha obligado por seguridad a suspender muchas de estas hogueras, pero algunas se mantienen. ¿De dónde viene esta tradición? ¿Y qué sabemos de ese maravilloso pez que es la sardina? Pues son dos de las razones para que Jon Uriarte haya decidido elegir la palabra sardina para nuestra sección Te doy mi palabra.
1: Una sola palabra.
2: Pilar García Muñiz, buenas tardes.
0: Jon Uriarte, muy buenas tardes.
2: Pues fíjate que es la más larga que he leído desde que hacemos esta sección. Pez teleósteo marino fisóstomo, comestible de 12 a 15 centímetros de largo, parecido al arenque, pero de carne más delicada, cabeza relativamente menor, etcétera, etcétera, etcétera. Es largo, ¿eh? Lo que dice la RAE sobre la palabra sardina. Pocas veces se utiliza tantas palabras para una definición y aún así podría ser más larga. Yo soy muy fan de la sardina en todas sus formas gastronómicas y pese a la fama que tiene por cómo impregna su olor.
0: A mí me encanta también, me encanta.
2: También, lo que tenemos buen gusto, tenemos buen gusto.
0: Hombre, y en veranito, pero sí es verdad que es que huele tanto que en casa, sí. ¿Verdad? Aunque bueno, hay truquillos, ¿eh? Para hacerlo y que no huela.
2: Hay truquillos, pero de todas formas fuera sabe siempre mejor.
0: Sí.
2: Bueno, soubas, parrochas, manolitas o sardinas. Tienen esos y otros nombres según en qué lugar de España lo preguntes, pero en todas es un pescado muy sano, sabroso, popular y asequible.
0: Por eso y por otras razones se va a consumir mucho esta próxima noche. Y es el motivo por el que queremos hablar con dos expertos. Uno la pesca, el otro conoce su relación mágica con San Juan. Empezamos con el primero y embarcamos con él.
3: La niebla se levanta y entonces sueltas amarras. Sales del canal sur. Hace sonar la sirena y saludas al hijo del farero. Luego aparecen las
0: Seguro
3: aves.
0: Que Miguel Ángel Iglesias, patrón mayor de la cofradía de pescadores de Riancho, se sentirá muy identificado con este fragmento de la tormenta perfecta. Porque, Miguel Ángel, ¿cómo se pesca la sardina?
4: Como no las de aquí. Hay dos formas de pescarla, que son las del cerco. Es por embolsamiento. Se hace un cerco a la sardina y se coge mediante embolsamiento. Y después están las nuestras, que es el arte del seito, que es manual todo. Coge una a una, se quita de la red una a una.
2: ¿Y a qué horas salen y cuánto dura la jornada? Porque eso tiene que ser largo.
4: Salen sobre las 10 de la noche y regresan a tierra con la sardina, dependiendo las capturas. Hay días que a lo mejor estás toda la noche y hay días que a lo mejor a las 2 de la mañana, 3 de la mañana estás en tierra ya y coges el cupo. Una vez llegas a tierra lo preparas en cajas de 6 kilos más o menos para que se conserve mejor, por lo menos la nuestra la preparamos así todos y nada, después de ahí sale para reparto, para las pescaderías, para plazas de abastos y todo eso.
0: Y esta semana es frenética para la pesca. La lonja de A Coruña, por ejemplo, ha subastado esta mañana 130 toneladas de sardinas. El pescado se ha vendido entre 1,25 y 2,7 euros el kilo antes de impuestos. Es un pescado asequible y fácil además de preparar.
4: Las compramos y las ponemos en nevera y cuando llegue el punto echarle sal y a la brasa. 30 segundos, un minuto a lo mejor. Todo depende del fuego que le tengas. No es bueno tampoco pasarlo mucho porque si no la secas mucho.
2: Claro, cualquier día es bueno para comer sardinas, pero claro, la tradición de San Juan y las hogueras es cita ineludible.
0: ¿Y por qué tiene esa relación con San Juan? Pues se lo vamos a preguntar a Rafa Quintía, que es antropólogo especializado en tradiciones gallegas. Rafa, buenas tardes.
1: Hola, buenas tardes, ¿qué tal?
0: Antes de hablar de las sardinas, pues, ¿de dónde viene la tradición de la noche de San Juan?
1: Bueno, la noche de San Juan, tal como la concebimos hoy en día, pues no deja de ser otra cosa que la cristianización y la resignificación de las antiguas fiestas del solsticio de verano, que es el 21, cuando empezó el verano, y que están cristianizadas bajo la vocación de San Juan Bautista, pues como todas las celebraciones antiguas, ¿no? Pues se conservó las fechas, pero se cambió la religión, se cambió la ideología y se adapta a ese nuevo contexto, pero conservando siempre muchas de esas características ritualísticas, de creencias, de esa cosmovisión propia de estas fiestas, ¿no?
2: Yo voy a pedirle que escuche este sonido que tiene ahora. Esto. El sonido de la hoguera. ¿Por qué las hogueras?
1: Pues por esa relación, ¿no?, con el sol. Estamos en el momento en el que el sol llega a su máximo, la mayor altura, la mayor potencia. A partir de ahí, ¿no?, el sol ya poco a poco empieza su camino, ¿no?, hasta el solsticio de invierno, en el que va perdiendo fuerza. Hoy es la noche más corta, bueno, la noche que fue del solsticio, y entonces el sol tiene una relación simbólica con el fuego. Además, el fuego es el elemento purificador por excelencia, ¿no?, junto con el agua. Entonces, bueno, lo que nosotros llamamos los ritos ígneos están muy vinculados a esas prácticas, ¿no?, rituales relacionadas con el sol, ¿no?, con el ciclo del sol, y además con esa función que tiene esta noche de purificación, de noche propiciatoria, de noche fronteriza, liminal, donde suceden cosas extraordinarias, cosas que no suceden el resto del año, porque se da paso a un nuevo periodo.
0: Hoy destacamos la sardina como el plato que se cocina para esta noche, para San Juan. ¿Por qué esa relación con la fiesta de San Juan?
1: Bueno, es una fiesta comunitaria, es una fiesta donde la gente, aparte de todos estos ritos, ¿no?, tan maravillosos, pues se divierte, se socializan, se transmite la cultura. Es un proceso también de endoculturación, de transmisión intergeneracional, y no hay fiesta sin gastronomía, sin comida, ¿no? Y la sardina, este es el momento de la sardina, ¿no? En gallego hay un refrán que dice, por los San Juan, la sardina moyopan, que quiere decir que es el momento en el que la sardina tiene ese toque de grasa, ese porcentaje ideal para que al cocinarla pues impregne, ¿no?, esa grasa y ese olor a ese pan de maíz, que es con lo que se come tradicionalmente, sin necesidad ya de plato, la sardina sobre el pan. Como decíais vosotros, huele mucho, echa la brasa, huele a cultura, realmente es a lo que huele la sardina, sobre todo en la noche de San Juan. Entonces es el alimento del momento, fácil de hacer en el fuego, y todo el litoral, claro, Galicia tiene 1000 kilómetros de costa, pues es uno de los, bueno, de los recursos más disponibles, ¿no?
2: Luego está la vinculación con el agua, tanto del mar como del rocío, que eso quizá mucha gente no sabe.
1: Sí, hay tres elementos fundamentales en toda la ritualística de la noche de San Juan. El fuego, hemos hablado, las hogueras, saltar por encima, purificarse, el agua y el mundo vegetal. El agua es el segundo elemento purificador por excelencia, por eso en la noche de San Juan se prepara un agua especial con unas hierbas que se dejan macerar toda la noche para que le dé la acción de la luna. Y el rocío, ¿no?, y a la mañana siguiente nos lavamos con esa agua. El rocío es fundamental porque también es un agua misteriosa, ¿no? No nace del suelo como los manantiales, no llueve, ¿no? Como no viene del cielo, viene, digamos, de la condensación, de la atmósfera. Entonces tiene ese carácter que no sabe muy bien lo que es y le otorga pues esas virtudes mágicas. Por eso la gente por la mañana, pues de dolencias de la piel, se retoza en la hierba mojada del rocío, se deja la ropa de cama colgada afuera, pues para que le dé el rocío, ¿no? Y aparte ese rocío es el que actúa con el agua y esas hierbas, pues para conseguir esa agua de belleza y curativa y purificadora con la que nos lavamos por la mañana. Y aparte hay ritos de fertilidad, de recibir el baño de 9 olas, ¿no?, para aquellas mujeres pues que no tenían problemas de descendencia. Se sigue haciendo hoy en día en determinadas zonas de Galicia, como en la playa de Alanzada, en San Xenxo, donde las mujeres van y reciben esos 9 golpes de mar, esas 9 olas en el vientre, y con eso se cree que en esta noche propiciatoria pues adquieren la fertilidad pues para tener la descendencia ansiada.
0: Una noche, como decíamos, con muchas tradiciones, muchos rituales y mucha magia también. Rafa Quintía, antropólogo especializado en tradiciones gallegas. En Rafa, gracias.
1: Nada, vosotros, y feliz San Juan.
0: Feliz San Juan, gracias.
2: Bueno, porque ya sabes que encima es mi santo, o sea que cuidadito.
0: Ah, bueno, claro. Claro, hombre, claro. John Uriarte, Juan, claro, Juanito.
2: Claro, Juanito. Bueno, pues ya lo sabes, sardina, una palabra que dice mucho más de sí que lo que aparentemente nos decía la RAE, porque eso ha sido elegida como nuestra palabra hoy en Te doy mi palabra.
0: Gracias, John Uriarte.
2: Hasta luego.

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0: Las 6, las 5 en Canarias.
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0: Actualizamos la última hora del incendio en una de las cuatro torres de La Castellana, la Torre Mueve de Madrid. La explosión en una de las plantas altas del edificio ha obligado a desalojar todo el bloque. Hasta allí se ha desplazado bomberos y también Policía Nacional. ¿Qué más sabemos a esta hora, Juan Baño?
3: Efectivamente, amplio despliegue policial y de los servicios de emergencia en torno a esa torre de Mueve de unos 298 metros de altura. Es un incendio en medio de una explosión en la planta 24, según nos relataban aquí a COPE fuentes policiales. Otros medios del mismo cuerpo, en el ámbito ya de la información, aseguran a COPE que en principio todo podría deberse a una avería en la sala de máquinas del edificio, aunque solo es una hipótesis. La planta habría sido desalojada de todos los trabajadores, aunque al menos tres de ellos, según algunos medios, estarían aún pendiente de ser rescatados por los servicios de emergencia. Policía Nacional, bomberos o SAMUR se encuentran desplegados en la zona en un incendio que sin duda impresiona, Pilar, por las imágenes impactantes que se pueden apreciar a esas alturas, a estas horas de la tarde, en el skyline de la capital de España.
0: Juan Baño, gracias. Vamos a seguir pendientes del incendio declarado en esta torre del norte de Madrid. Más de 8 horas llevan los agentes de la Guardia Civil registrando el Ayuntamiento de Soria en el marco de una operación abierta por un presunto caso de corrupción. Los hechos que se investigan se produjeron bajo el mandato del actual líder del PSOE de Castilla y León, Carlos Martínez. Hasta el momento hay 6 personas detenidas. ¿Cuál es la última hora, Sonia Maroto?
4: A estas horas continúa en el Ayuntamiento de la capital soriana el registro que ha comenzado pasadas las 9 de la mañana. 4 de los 6 detenidos son de la provincia de Soria y 2 de la Comunidad de Madrid, pero no se descarta que puedan producirse nuevas detenciones en las próximas horas. Los agentes de la Guardia Civil están investigando la presunta comisión de 6 delitos. Tráfico de influencias, prevaricación administrativa, negociaciones y actividades prohibidas a funcionarios públicos, falsedad documental, blanqueo de capitales y organización criminal. Las diligencias continúan abiertas y se ha decretado secreto de sumario. El Ayuntamiento de la capital ha negado esta tarde que las detenciones estén vinculadas al consistorio. El registro ha comenzado hace más de 8 horas en las dependencias del Ayuntamiento en el marco de las diligencias abiertas por la Sección Civil y de Instrucción del Tribunal de Instancia de Soria. Las actuaciones están relacionadas con el área de turismo del Ayuntamiento de Soria.
0: Estados Unidos sanciona a 5 empresas cubanas, incluidas 2 mineras y una entidad bancaria, por su relación con el gobierno actual de Cuba. El secretario de Estado de Estados Unidos, Marco Rubio, ha escrito en X, el antiguo Twitter, que cualquier persona que proporcione servicios a las entidades sancionadas corren el riesgo de ser penalizadas también. Corresponsal en Washington, David Alandete.
5: Estados Unidos redobla la presión sobre Cuba con nuevas sanciones contra empresas vinculadas a Gaesa, que es el conglomerado controlado por las Fuerzas Armadas cubanas. El secretario de Estado, Marco Rubio, ha acusado a esta red de concentrar recursos que deberían destinarse a escuelas, electricidad y necesidades básicas, pero que, según Washington, acaban financiando la represión, el espionaje y actividades generalizadas contra intereses norteamericanos. Las medidas alcanzan a entidades relacionadas con el movimiento de dinero y activos de Gaesa, así como a compañías dedicadas a explotar recursos minerales y metálicos de la isla. Rubio ha advertido además a bancos y empresas extranjeras que quienes mantengan servicios con esas entidades se exponen también a sanciones. En el pasado, el Departamento de Estado ha señalado a empresas españolas que hacen negocios en la isla. La administración Trump busca así cerrar nuevas vías de financiación al aparato militar cubano. Muchos demócratas advierten de que esto es una antesala a una operación militar en Cuba.
0: Y seguimos pendientes del recuento oficial de la segunda vuelta de las elecciones que nombrará al nuevo presidente de Colombia. Por ahora, el preconteo del pasado domingo ha dado por ganador al ultraderechista Abelardo de la Espriella por tan solo una diferencia de 250.000 votos respecto al candidato de la izquierda, Iván Cepeda. El presidente del Consejo Nacional Electoral colombiano, Cristian Quiroz, por ahora no ha querido dar fechas.
6: Solamente puedo darle la referencia a lo que pasó hace 20 días, 21 días. Iniciamos el escrutinio el martes a las 9 de la mañana. Los pliegos llegaron hacia el miércoles. No se presentó ninguna reclamación, 0 reclamaciones. Entonces, no tengo una fecha estimada de cuándo podría entregar este resultado, pero esperamos hacerlo con la igual o mayor rapidez que hace 21 días.
0: Pues a partir de las 9, las 8 en Canarias, Ángel Espósito te va a contar lo último de las elecciones en Colombia en la linterna de COPE. Y en los deportes, la Portugal de Cristiano Ronaldo abre la jornada hoy en el Mundial. Munilla, buenas tardes.
7: Buenas tardes, Pilar. Portugal y Cristiano, que llevan soportando críticas desde el empate en el debut ante el Congo y que hoy a las 7 se enfrentan a la selección de Uzbekistán en Houston, Wallester.
8: Todo preparado aquí en el Energy Stadium de Houston para que Portugal se mida a Uzbekistán en la segunda jornada de la Copa del Mundo. 11 confirmados. Roberto Martínez introduce 2 cambios respecto al equipo que empató ante la República Democrática del Congo. Juega Cristiano Ronaldo, entran Rubén Díaz y Joao Félix. No participa Bernardo Silva. A las 7 de la tarde arranca este Portugal-Uzbekistán con el arbitraje del marroquí Jayed.
7: Lo contamos en tiempo de juego desde las 7:10 y vamos a contar luego también el Inglaterra-Ghana a las 10 de la noche. Completa la jornada de madrugada el Panamá-Croacia a la 1 y el Colombia-Conga a las 4. La selección española se entrena hasta ahora en Chattanooga preparando el partido ante Uruguay. España va a jugar de blanco ese día y con un árbitro estadounidense. En el Barça es oficial la venta del portero Iñaki Peña al Panathinaikos. El Barça ingresa 3 millones, informa Víctor Navarro. Y en fútbol sala, a las 7:30 es el tercer partido de la final de la Liga. Si gana el Barça, el Pozo Murcia será campeón.
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9: Buenas tardes, te cuento otras cosas que están pasando aquí en Andalucía. Esta noche celebramos la noche de San Juan, es una noche de fiesta en todo el litoral andaluz, noche de hogueras, de cenas en la playa, de rituales, y dicen que de quemar lo viejo para que entre lo nuevo. Desde luego será una noche de San Juan con mucho calor, las altas temperaturas nos dejan ya 3 casos confirmados por golpes de calor en Almería, en Cádiz y también en Córdoba. Los expertos recomiendan beber mucha agua, evitar exponernos al sol en las horas centrales del día y especial atención, y esto es muy importante, a los mayores y también a los niños. Ellos son, como nos dicen los expertos, los colectivos más vulnerables ante una ola de calor como la que estamos viviendo en estos momentos aquí en Andalucía. Ahora escuchas la tarde de COPE, seguimos contándote todo lo que te interesa con Pilar García Muñiz.
0: Hay cosas que forman parte de nuestra vida de una manera tan automática que apenas les prestamos atención. El aire que respiramos, la luz cuando pulsamos un interruptor o, por ejemplo, también el agua que sale del grifo. Cada día llenamos vasos, cocinamos, nos duchamos o nos refrescamos sin preguntarnos demasiado qué hay detrás de este gesto. Damos por hecho que el agua va a estar siempre ahí, limpia, segura y con el mismo sabor de siempre. Pero a veces ese sabor cambia, como ha ocurrido estos días en un barrio de Madrid donde sus vecinos han notado que el agua tenía un sabor diferente, un regusto más intenso, un olor también distinto, algo que les hizo pensar que pasaba algo. Y es curioso porque siempre hemos oído que el agua es inodora, incolora e insípida. Pero es verdad, ¿puede tener sabor el agua? ¿Somos capaces de distinguir unas aguas de otras? ¿Y por qué percibimos enseguida cualquier cambio? Me acompaña esta tarde Carmen Garrobo, que es fundadora, directora y copropietaria de la Escuela Española de Cata y presidenta de la Asociación de Sumilleros Profesionales de Madrid. Carmen, muy buenas tardes.
10: Buenas tardes.
0: El agua tiene mucho más sabor del que imaginamos.
10: Tiene bastante más sabor de lo que imaginamos, efectivamente. Va a cambiar radicalmente según de dónde venga el acuífero y por dónde pase el agua.
0: Lo que pasa es que siempre se ha dicho eso, ¿verdad? El agua es insípida, es incolora y es inodora.
10: En principio es así, pero si va a pasar por diferentes piedras que van a filtrar ese agua, lógicamente va a arrastrar
0: arrastrando compuestos y va adquiriendo sabor. Uh-huh. Pues hoy con nuestra invitada, con Carmen, vamos a hacer una cata de aguas en la que también va a estar nuestro divulgador científico, que es Jorge Alcalde. Jorge, ¿cómo estás? Muy buenas tardes.
11: Muy buenas tardes. ¿Qué tal? ¿Cómo estáis?
0: Oye, ¿por qué el agua ha cambiado de sabor estos días en Madrid? ¿Qué es lo que ha pasado?
11: Bueno, lo primero que hay que decir es que hay que transmitir tranquilidad. Lo que ha ocurrido, según dicen las autoridades del canal de Isabel II, es que en un proceso habitual, que es cuando se cambian algunos de los filtros de carbón activo que se utilizan en las plantas potabilizadoras, en este caso en la central de Santillana, se ha producido un cambio de las condiciones organolépticas del agua. ¿Qué quiere decir esto? Las condiciones de olor y sabor del agua. Eso no quiere decir que el agua haya perdido calidad, sino que simplemente ha condicionado esta tipología de sabor y olor un poco diferente a lo que estaba hasta ahora acostumbrado a la población que se suministra del agua desde esta planta de Santillana. Insistimos que ese cambio en las cualidades, repito el palabra, organolépticas del agua, no supone que la calidad del agua se haya visto afectada.
0: Muchos vecinos hablaban de sabor como a cloro, de un olor más intenso, pero bueno, podemos decir que la calidad del agua, además la de Madrid, tiene fama de ser muy buena.
11: Sí.
0: Sigue teniendo buena calidad, ¿no?
11: Sí, y de hecho cuando sucede un episodio de estos, cuando una comunidad de vecinos o una población o un ayuntamiento alerta de los cambios en el olor y el sabor del agua que se suministra en los domicilios, se extreman las precauciones. Se hacen más pruebas todavía microbiológicas y químicas del agua que se suministra a los ciudadanos y ciudadanas de esa zona. Y eso es lo que se ha hecho aquí también, intentar garantizar, aparte de un proceso que tiene un nombre así como muy agresivo, en una purga de la red, la purga de la red, que parece que es algo como muy, muy quirúrgico, pues no lo es, simplemente es abrir algunas salidas de la red de suministro para que salga más rápido el agua, se pueda renovar más fácilmente y haya agua con sabor más convencional con mayor velocidad. Algo parecido a lo que hacemos en nuestras casas cuando llegamos después de unas vacaciones largas y dejamos los grifos abiertos para que cojan el sabor habitual, ¿no?
0: Sí, para que suelten como impurezas, ¿no?
11: Sí, en el caso de los domicilios muchas veces puede tener impurezas. Si se ha producido una obra, por ejemplo, en la comunidad de vecinos, pues evidentemente puede ese agua salir con impurezas. Pero a lo mejor muchas veces simplemente es eso, es que ha cambiado el sabor. El sabor del agua, y ahora Carmen nos lo va a decir con mucho más conocimiento, realmente se basa en algunos volátiles que tiene este compuesto que olemos más que saboreamos. El olfato del agua es más importante a veces que el sabor. Y eso ha ocurrido también en este caso.
10: A ver, en principio lo que ha podido pasar ha coincidido este problema con la visita del Papa. Han venido muchísimas personas del exterior que no están habitualmente en Madrid y gente que iba a ver agua de las diferentes fuentes que había dentro de Madrid. Sí, ha coincidido justamente el problema en los barrios por donde ha estado el Papa.
11: O sea, que había más consumo.
10: Claro, en San Blas, por ejemplo, no ha pasado, ni en Las Rosas, en Canillejas, es donde yo vivo, en Las Rosas, enfrente del Wanda. Y no nos ha pasado absolutamente nada. Por ahí no ha estado el Papa, no ha venido tanta gente para estar fija ahí visitando, ¿no? Yo creo que han podido tener en un momento dado un poquito más de cloro el agua y por eso la gente ha notado más ese cloro. Pero de todas formas, si tú coges una botella de agua, la llenas y la dejas ahora con la temperatura que hay, a temperatura ambiente, ese agua te va a oler a cloro porque el cloro está. El cloro se va a ir desprendiendo con el tiempo. Entonces, nosotros lo vamos a oler.
11: Bueno, lo vais a oler los que sois expertos,
0: los que sabéis,
11: en eso,
0: claro,
11: no todo el
0: Carmen.
11: Mundo, ¿no? Pero sí, insistimos que parece ser que aparte de ese exceso de consumo o de aumento del cloro, lo que sí que lo dice Canal de Isabel II es que esto ha coincidido con esos cambios de los filtros de carbón activo y por lo tanto eso obviamente durante un proceso de readaptación de estos filtros se generan condiciones de olor y sabor algo diferentes, pero no necesariamente cambios químicos, es lo que nos dicen en el canal.
0: Estamos hablando del agua, fundamental sin duda, además en días como el de hoy con tantísimo calor en los que hay que estar, por supuesto, bien hidratados. Carmen, tú eres una de las primeras catadoras de nuestro país. Llevas dedicándote a esto desde 1994, pero una de las cosas que más me ha sorprendido de tu profesión es que puedes catar cualquier líquido. Siempre pensamos, cuando hablamos de catas, todos pensamos cata de vinos o, bueno, de cerveza, que también están muy de modas últimamente. Una cata de cavas, pero tú puedes catar agua, como vamos a experimentar enseguida, vamos a hacer una cata con nuestra invitada, pero también puedes catar cualquier otro líquido, leche, por ejemplo.
10: Líquido y sólidos.
0: Y sólidos.
10: Cualquier alimento. Pero lo único que hay que hacer, a ver, sabemos cuáles son los parámetros de análisis sensorial, hay que conocer el producto que vamos a catar. No lo puedo hacer yo, o sea, lo puede hacer cualquiera que esté preparado con la vista, el olfato y el gusto.
0: ¿Y cómo se prepara? ¿Qué cualidades hay que tener para ser un buen catador?
10: Pues tener, algunos dicen que es que hay que tener buena imaginación, no es verdad. Mis alumnos esta mañana decían que si tenía imaginación, yo no. No tengo ninguna, además se me da muy mal. Pero sí que es cierto que hay mucha gente que huele y sabe lo que está oliendo y hay otros que se inventan lo que está oliendo. Y es lo que no hay que hacer. Justamente si tú estás oliendo algo, lo hueles, pero hablando del agua, en la nariz es importante, pero no va a tener muchos aromas porque no estamos hablando de sustancias volátiles
0: claro,
10: que nos den precisamente ese tipo de aroma. sino nos vamos a notar mucho más en la boca por los sabores. Esos sabores van a profundizar más, no va a ser un agua salada, obviamente, ni puede haber un agua ácida porque estaría contaminada bacteriológicamente, pero sí que lo que nos va a dar son aguas más dulces o menos dulces, y teniendo en cuenta que no tienen azúcar, que sí lo estará marcando mucho más el mineral por donde ha pasado, o la composición mineral de las piedras por donde haya pasado y por donde haya filtrado. A ver, teniendo en cuenta que vamos a tener, si no me equivoco, tres aguas del grifo.
12: Eso es.
10: De diferentes partes.
12: Sí.
10: Y que estas aguas no es que pasen por piedra, han pasado por filtros de carbono. Y estos filtros de carbono habrán dejado el agua lo más suave posible.
12: Uh-huh. Pero Carmen, ¿de qué depende que el sabor de un agua cambie con respecto a otra? ¿Tiene que ver más con el manantial o con el tratamiento químico que tiene en una planta potabilizadora?
10: A ver, normalmente tiene mucho más que ver por la composición mineral que tenga. De hecho, estaba hablando con vuestro compañero ayer que si cogemos el agua de Arganda, Arganda tiene un subsuelo totalmente calizo. De hecho, hay canteras de yeso allí, ¿no? ¿Cómo están las aguas de Arganda? Pues son aguas gordas, aguas que lavas la ropa y se te queda de pies en cuanto está seca. Tú pones un pantalón vaquero en Arganda y se queda tieso.
12: Arganda, que está en la Comunidad de Madrid, para los que nos escuchen de fuera y no sepan situarlo en el mapa.
10: Y sin embargo, llegas a Madrid, te lavas la ropa, no hace falta que tengas, ¿cómo se dice? Que incluso no hace falta ni poner suavizante.
12: Sí, porque no tiene cal.
10: No tiene
12: cal. El agua de Madrid.
10: Efectivamente, no es un agua gorda, es un agua blanda. Tiene mucho que ver el subsuelo de Madrid, que es un

0: cabeza con cabeza. Otro coscorrón.
1: Se quedan los dos jugadores en el suelo. Es el dorsal número 24, el Rhys James, es Ayew. Y rápidamente el árbitro ha parado el hondureño Saí Martínez para que salte las asistencias.
2: Qué cabezazo se han dado, Javi.
3: Un buen golpe, ¿eh? Sí, sí, sí.
4: Al final van a tener que llamar a Arnold, ¿eh? Se le están cayendo los laterales derechos. Mira, Tuchel diciéndole.
1: Y te diría que Tuchel está un poquitín enfadado con Bellingham, ¿eh?
3: Es verdad, está pegando una chapa, pero seria,
1: que,
3: ¿eh?
1: Sí, sí, sí, que no está entendiendo lo que le pide Tuchel ahí entre líneas. Sí,
5: yo creo los movimientos ahí entre líneas, como tiene que ocupar quizás el área más cerca de Kane cuando va el balón a los extremos.
2: Para esa posición y con este equipo, yo creo que Eze lo entendería mejor que Bellingham.
4: Mira en este sí, repente, el la verdad, cuando ha jugado pantalla ahí lo ha que hay ahí detrás. Es que es un pantallón que... de 40 metros de largo.
3: Sí, sí.
2: Estará pensado para los de NFL, ¿no? Que al final, si son plantillas de 20 y pico tíos, necesitarán pantallones gigantes para que entren las plantillas, ¿no? Es enorme.
4: Es que fíjate qué tele.
2: Es una pasada. Como el de Vallecas, Sevilla.
0: Se va a reanudar el partido
3: el
0: en breve.
3: Butarque.
2: El plasma
0: aprovecha
2: de Vallecas.
0: Queiroz.
5: El nuevo, yo creo que va a ser así, ¿eh?
1: Por cierto, chicos, de lo que estabais hablando antes, me escribe David Martínez de Televisión Española, que está aquí también en Boston, y dice que de los estadios de Estados Unidos, que los 10 más grandes del país son todos de fútbol americano universitario. Claro. Que él sigue mucho el fútbol universitario y que el más grande es Michigan con 108.000 de aforo.
4: ¡Madre mía!
6: De Florida era 90.000.
2: El Camp Nou se supone que rondará los 100.000, ¿no? El nuevo.
0: 105.000.
3: Sí, sí, la
0: no sé en qué año, abierta, pero 105.000.
4: Oye, supongo que habrán unido el coscorrón a la pausa, ¿o no?
2: No parece, ¿no?
3: No, todavía no.
0: De momento no.
1: No, pero es que Ayew está bastante mareado y a Rhys James yo creo que están haciendo la prueba esta de cómo te llamas, quién eres, dónde está tu casa.
4: Pues según se levanten porque de esto,
1: también
5: los dos choques han sido cabeza con cabeza. Como ya no puedes saltar poniendo el brazo, claro, para poder marcar un poco la distancia, claro, ahora van todos los futbolistas, mira, prácticamente sin ninguna protección.
0: Vendando la cabecita del señor Ayew.
5: Esa jugada es para Camacho, que, ¿no? Rhys James le hubiera puesto un poquito el brazo al atacante y no hubiera habido, claro, choque.
0: Claro.
3: La verdad, cuando un equipo juega tan atrás como juega Gana hoy, el espectáculo...
0: Ahí está el doctor dialogando con mucho, James.
2: Parece jugar de baloncesto ahora con la venda.
4: Entre que hay un equipo que defiende mucho, es decir, no hay espacios y hay menos posibilidades de ver buenas jugadas. Y esto, más el parón de la publicidad, más no sé qué, no va a coger ritmo ni vuelo el partido.
5: Más difícil.
0: Sí, porque en breve va a haber también el parón, la pausa...
4: Correspondería ahora
0: el
4: mismo.
0: Tiempo muerto.
4: Por eso decía yo si lo habían unido, pero...
0: Vamos a ver qué dice el árbitro, el hondureño Martínez.
1: El que está en pausa. Dice que pausa para hidratación. Yo
4: joder. Ya lo puede haber hecho antes.
3: No, va a poner balón.
1: Va a hacer bote neutral. Ahí está Sibo junto con Jude Bellingham. Joder. Y le está diciendo a Rhys James que espere para entrar a Ayew. Todavía ni le vemos.
0: Le da el balón a Gana en ese tiro al suelo.
1: Entra
0: el
1: James.
0: El balón por parte del árbitro. Juega el equipo de Gana. Ahí está, por la parte de derecha era Partey, el que estaba jugando. Esférico que va a llegar para Iñaki Williams. Iñaki Williams que la quiere meter, balón arriba, se quería meter Jirenki. No ha llegado finalmente y será, que señalan...
4: Fuera de juego, ¿no?
0: Fuera de juego, parece. Oye, balón, por lo tanto, para Inglaterra.
4: Está sin equipo, ¿no? Pues el Villarreal no se lo queda.
2: Eso es. Es uno de los que está sin equipo. Otro es Ayew, por ejemplo, el delantero, que igual acaba con el Leicester y está sin equipo, pero... Tomás se supone que queda libre.
3: El equipo tendrá, hombre, equipo tendrá seguro.
0: Tiene ahora solo contrato hasta el 30 de junio, claro, que está a punto de llegar.
3: ¿Y qué pasa? ¿Que no le dejan entrar en Canadá?
2: Sí, Canadá, sí.
0: Por las no le dieron el visado porque tiene un proceso penal en el Reino Unido. Por presuntas violaciones.
4: Pero ni siquiera entrar en
1: vaya
4: el país.
1: Vaya vendaje le han hecho a Ayew, ¿eh? Ahora es fácil, se venda a los
0: Estados
1: calvos.
0: Unidos sí que está, pero en Canadá no se lo permiten. Ha recuperado Jude Bellingham para Anderson. Anderson con el esférico, ahí está el número 8, balón atrás para Key, vuelta a empezar, minuto 24 y medio. No da la impresión de que haya inmediatamente el tiempo muerto, juega Inglaterra, la quería meter para Harry Kane, había cortado el esférico, es el jugador Sibo, va a llegar arriba para Ayew, pero ha cortado otra vez. El jugador inglés.
4: Cuando hay una interrupción cercana al minuto 20, lo suelen hacer en el 29. 30.
6: Sí, retrasan un poquito.
3: Ayer en la segunda parte de Francia, como se paró y dejó de talar, no hubo.
1: Qué detalle tuvieron, ¿eh?
6: Adiós, gracias.
3: Menos mal.
0: Mira que les dio tiempo de

0: poner publicidad a todas las televisiones. Ahí está centrando Rich James, pero centra mal, la centrado bajito y no ha podido rematar absolutamente nadie. Recupera Inglaterra y ha habido falta. Falta sobre Anderson.
1: Es verdad que Inglaterra domina mucho, pero no ha tirado puerta. No, no. Es verdad que le está faltando Inglaterra.
2: El partido no es un señor truño, pero se puede decir que es un Lord Truño.
3: Además, no encuentran a Harry Kane porque, claro, tiene que estar en área, no puede venir a recibir.
1: Sí, no. Sí, nada.
2: Lord Truñizo.
0: El único chispazo casquero, Paco, ha sido el tiro de Declan Rice, de falta. Lo único. Lo demás falsa, ha sido, ¿no? Tuya mía, parabrisas, balonmano, tal, tal, tal. Y todo de amarillo atrás. Y ahora sí,
2: abuchea
0: el muerto tiempo aquí muerto en Boston.
2: Y la abuchea todo el estadio, ¿eh?
4: Todo el la abuchea estadio, porque no tiene sentido. Pero mira, si va a servir esto para que hablen los dos entrenadores y veamos algo mejor que lo que estamos viendo, pues alabado sea.
2: Pero me hace mucha ilusión que el público tenga opinión y la manifieste. O sea, se ha manifestado claramente en todos los estadios, o en muchos de ellos, y hoy en los dos, contra esta pausa. Es que los que hemos crecido con el fútbol estamos acostumbrados a los parones para irnos a por una salchicha ni a
5: salpinatura. Venimos, Paco, de una interrupción de 3 minutos o 4 por un coscorrón.
2: Claro, nos gusta la continuidad y que el partido tenga ritmo.
3: Y que es un deporte, el fútbol, corrido, claro, que necesita esa continuidad del juego, porque luego cuesta mucho en las situaciones. Una vez que los equipos empiezan a generar ocasiones o que encuentran ese ritmo, si tú le paras ahora mismo, en muchos partidos es lo que desearía el equipo rival, ¿no? Cuando te están acosando, cuando te están atacando. Y bueno, aquí te lo encuentras sin que suceda nada.
0: No todos los países se produce publicidad en estas pausas.
2: En todos.
0: No en todos.
1: Pero en la mayoría sí meten publicidad, ¿no?
0: A mí me dicen gente que está fuera y tal, en otros países.
2: Ah, no, bueno, que dependerá de la tele si tiene publicidad o no. Pero
0: claro.
2: Pero
0: aquí no hay publicidad.
2: Está hecho para la public. Sí, sí. Claro, estamos en el descanso entre el primer y el segundo cuarto, minuto 27. Esto está empate a cero, ni goles ni ocasiones. 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
2: Pues yo, en el partido que tenía ilusiones eran este, o sea, imagínate.
1: Sí.
0: Sí, sí, como no cambie esto a partir de ahora o en la segunda parte, como el otro día, que cambió bastante, de momento.
3: Yo pues creo nada, que para este
0: atrás,
3: partido, jugadores sí, como Rashford y Saka, creo que serían ideales.
2: Saka,
3: ¿no?
2: Sí, aunque esté con
3: incluso Rashford, Paco, porque Rashford es un jugador que en uno para uno fija más desde una posición más abierta, luego tira diagonal, saca muchos disparos. Porque Gordon, le quiero también ver en el contexto Barça, porque esto es lo que se va a encontrar, ¿eh? Yo
2: claro,
3: muchas veces Gordon es un jugador que ataca muy bien los espacios, pero todos los equipos que juegan contra el Barça no te dejan ningún espacio.
2: Gordon
3: se van
2: a meter
3: atrás.
2: Es más Ferran que Rashford.
10: Y está acostumbrado a jugar a la contra Gordon.
3: Claro, sí, no, el Barça no va a jugar así. El Barça juega en espacio reducido.
1: Lo que sí es verdad es que es muy agresivo para la presión, ¿eh? Gordon, eso lo hace mucho en el Newcastle, sí. Se le veía muy... Pero
0: de
1: vamos,
0: hecho,
1: eso sí.
0: De hecho, Maldini en la prensa inglesa lo que decían era que seguramente cambiaba y que jugaba Rashford, teniendo en cuenta que jugó muy bien la segunda parte, pero no ha sido así. Hemos leído en The Guardian, por ejemplo. Ahí está Keji. El balón que va a llegar para que juegue Konsa. Konsa conduciendo tranquilamente el esférico en el minuto 29 de juego. Ahora sí va el balón para Gordon, a ver si puede controlarlo. No puede hacerse con el esférico y será fuera de banda a favor del equipo africano. De las estrellas negras de Ghana.
5: Han puesto en el refresquito un primer plano del apósito que le han puesto a Yeu. Apuesto que se le cae en algún momento del partido, porque es...
0: Una redecilla.
5: Sí, sí, esas
0: como
5: cosas
0: si trabajara en la
2: no
0: cocina.
2: No se le cae, tiene agarrado hasta la nuca el vendaje, ¿no?
5: Ya verás.
0: Bien atado.
5: Como vaya un remate de cabeza, sale volando el chimbo.
0: Eva Key, el esférico. Otra vez para Konsa. Están tocando... Yo diría que casi la gente que toca más balones son los dos defensas de
2: claro,
0: Inglaterra.
2: Sí.
0: Tuya mía, y no saben qué hacer.
1: Mira, ahora se va un poquito más arriba a Ghana por primera vez.
4: Y el otro día Kane se metía ahí como acelerar de medio centro defensivo, pero hoy, claro, estando tan cerrado Ghana, no lo puede hacer tampoco, no puede lanzar a los extremos.
0: Spence ha recibido en la parte izquierda, Spence. Este tiene velocidad. velocidad. Ahí está, quiere irse de uno, de otro. La deja por la parte izquierda para Anthony Gordon. Se la quitaron finalmente, han rebañado a Anthony Gordon. Pero el balón a Gierenke.
2: Viene el lateral en carrera, vete de ahí. No le tapes un sitio.
0: Y finalmente evitaron el contragolpe haciendo falta el propio Gordon sobre el jugador de Ghana. Balón para el equipo de Carlos Queiroz.
2: O sea, no le gusta jugar pegado a la banda y se queda pegado a la banda cuando más estorba. Vete de ahí, ya te llevas a tu marcador.
3: Sí, ahí tenía que haber tirado una diagonal y dejarle a Spence, que iba conduciendo.
0: Bueno, pues ahí está la inversión, Casquero. 70 más 10.
3: Pues yo quiero verle más cosas. A ver, en Newcastle sí que me ha gustado. Le he visto partidos. Un jugador muy interesante. Pero claro, hay jugadores que son muy buenos para determinados contextos. Y ahora va a jugar en el FC Barcelona, que ataca a equipos que juegan en 30 metros, que su línea defensiva está muy adelantada, que prácticamente no tiene situaciones de contraataque. Bueno, sí, es muy agresivo la presión tras pérdida, pero bueno, no creo que se gasten 70 kilos porque defiende muy bien cuando pierde la pelota, ¿no? Tendrá, cuando la coge, tiene que hacer cosas.
0: 70 más 10 y ahí está, sí, está bien, está Rafinha. Ahí está Fermín, que entra por la izquierda.
1: Fermín en el tramo final de liga, cuando juega por la izquierda, juega muy bien.
2: Igual
1: muy
2: si
1: bien.
2: No ficha a Julián, ni a Oyarzabal, ni a nadie de 9, acaba alternando con Ferran.
1: De 9 puede jugar, sí.
0: A ver, Ferran, que acaba contrato en el 2027 y que todavía no se sabe bien qué pueden hacer con él. Pero bueno, ahí está. El balón que va a lanzar en falta. Ayu. Ahí está. Envía hacia la punta derecha. Ha saltado más Gay y ha habido falta en ataque. Balón, por lo tanto, para Inglaterra.
2: El central gigantón. La verdad es que es muy grande, ¿eh?
7: Es gigante, joder, es que es grande. Al lado del árbitro,
2: vaya animal, ¿no?
7: Tiene una amplitud de en el pecho, de hombro a hombro, brutal.
0: El pequeño Poku.
1: Madre mía. El partido rivaliza con el
0: Manchilla en el Wolfsburgo.
7: No, está en Turquía, en el Başakşehir.
0: Ah, Turquía.
7: El del Wolfsburgo es el compañero de defensa, el central derecho, Ayetey.
0: Ayetey, el número 4.
1: Digo que el partido rivaliza con el tostón mayor del Mundial hasta ahora, porque es que Inglaterra no está haciendo gran cosa, no tiene velocidad y gana, solo está defendiendo.
2: Con una selección que a mí me ponía.
1: No he visto nada prácticamente.
0: Menos mal
1: nada.
0: Que no es de madrugada, es una hora prudente, con verbena en algunas partes de España.
1: Sí.
0: Verbena de San Juan.
2: Hoy es la noche de San Juan, claro.
0: Noche de San Juan con hogueras. Sí, señor. Sobre todo en el Mediterráneo.
7: Hogueres, ¿no?
0: Hogueras.
5: En algunos sitios las han cancelado por el calor, pero en el Mediterráneo habrá muchas.
0: Oiga, Anderson, empate a cero en el marcador para Madueke. Madueke, que quiere irse. Ahí está Madueke, hace un amago, quiere meterse por el lateral, va a llegar para Jude Bellingham, vale. Se han tapado, va a llegar para Rich James, de nuevo Jude Bellingham, abriendo por la parte izquierda para Spence, centrando hacia la parte derecha, otra vez para Madueke, centra para Harry Kane, no ha llegado Harry Kane, y ha despejado Ayetey, recupera el equipo de Ghana por mediación de Mensah. Madueke. Ahí estaba Mensah, cae al suelo.
2: Le veo así.
0: Y será balón para Ghana.
2: Zurdo, espigado y tal. Pero luego le veo cómo juega y me parece que es como Lamine Yamal borracho. O sea, como que quiere hacer lo de Lamine Yamal, pero no le sale.
7: A mí Madueke me quita las ganas.
3: Yo creo que cambiando los extremos mejoraría mucho. Aparte que le tiene que dar mucha velocidad a la pelota a Inglaterra si quiere sorprender a un equipo como es Ghana, que solo está plantado en el campo. O sea, no está saltando a presiones, no... No está siendo agresivo, no está excesivamente ordenado. Cuando va el balón fuera tampoco están yendo muchas ayudas. Madueke está teniendo muchas situaciones de uno para uno y sin embargo es que no está sacando nada.
7: Pero ha sido la primera vez que se ha tirado por el lateral, ¿eh? La primera, yo creo.
0: Carrera ahora, coge la moto Spence, se la pide Gordon. Ahí está Anthony Michael Gordon. Podéis ir al contrario, ahí está Gordon, hace la bicicleta, hace un amago. Va a centrar Gordon. Ha desviado finalmente al Ayetey. Cuando iba a rematar su compañero.
1: Primera vez que han podido salir con velocidad Inglaterra, por lo menos.
0: Spence ha salido en velocidad.
1: Sí, es un buen lateral este.
0: Buen lateral,
1: Además, para jugar de lateral puro, Anderson. Digamos, mucho mejor que O'Reilly. Claro.
0: Anderson a la carrera de Anthony Gordon. Se la rebaña finalmente Senella. Y trata de salir desde la parte derecha, zona defensiva, el equipo de Ghana. Atrás para Ayetey. Ayetey para Poku. El gigantón. Vamos a ver qué hace. La mete por la parte izquierda para Mensah. El mítico Mensah. Mansilla.
7: Sí, estuvo a punto de fichar por el Barça, Mensah. Se decía de él que iba a ser el suplente Jordi Alba, pero al final había una cláusula ahí de confidencialidad. Se publicó y eso truncó el fichaje.
4: Pues el control que ha hecho es para fichar por el Fuenlabrada.
0: B. Porque Spence, en el minuto 35, quedan 10 más lo que añada, que será bastante, ¿eh, Pedro?
5: Sí, de momento 7-8 minutos.
0: El fresquito y luego el coscorrón de los dos jugadores, de James y de Ayu. Juega Anthony Gordon. Para Spence, ahí está, en el lateral izquierdo, balón atrás para Gay, este para Anderson que levanta la cabeza, que conduce y la deja por la parte derecha para Rich James, y este para que juegue de nuevo Consa para Gay, a punto de complicarse, por la izquierda Spence, vamos
3: ahora
0: a ver.
3: Acelera.
0: Si acelera, vamos a ver si acelera, no ha acelerado, se la dio a Gordon, fuera de banda a favor de Inglaterra.
2: Estoy bien abajo. Maldini, mala noticia para ti. Mañana ley seca en Ciudad de México. En muchos sitios.
1: ¿Ah, sí?
2: Sí, por el partido México-República Checa.
1: Para que ley no seca, yo veo.
2: Vayáis mamados y armando líos por la calle.
1: Bueno, la que liaron el otro día con 400.000 personas en el centro de México, agarrando la Corea del Sur, es tremendo. O sea, ni me imagino cómo pasen hasta octavos.
0: Con un 1-0. A ver, el centro ahora de Madueque, el remate de Declan Rice, fuera. Remató de cabeza Declan Rice. Por encima del travesaño de la portería de Ghana.
2: Rice me parece
0: el centro
2: mejor
0: ahora de Madueque.
3: Sí. Madueque lo está intentando.
1: Acordado, Madueque, claro.
3: Si lo está intentando, por lo menos. Es lo que tiene que hacer, llegar a la línea de fondo.
1: Sí, claro.
2: Madueque
1: sí.
2: Bastante mejor que Gordo.
3: Sí, mucho mejor.
1: Si mete centro, mucha gente que va a llegar, porque es que Inglaterra juega con tanta gente cerca del área. Tiene mucho llegador también. Kane ni le ha tocado, yo creo.
5: Más es que han decidido que al lateral izquierdo no le hacen ayudas en los de Ghana.
0: El otro día, por bueno. Ejemplo, Maldini. Venía Kane a iniciar la jugada desde atrás.
1: Eso lo hacen en el Bayern.
0: A descargar.
1: Mucho,
3: sí. Pero es que hoy no
0: está
3: puede.
0: Esperando.
3: Claro, es que hoy necesita fijar a los centrales porque si llegan los extremos necesitan un rematador.
0: Y está ahí entre los centrales, entre esas torres del equipo de Carlos Queiroz. Minuto 37, 0-0.
7: No os preocupéis que como tenga media la va a meter.
3: No, está claro.
1: No, Messi, el lateral partido lo va a ganar. No,
3: pero por eso, Mansi, que me falta ese perfil Palmer, Foden, que se la dan dentro
7: de
3: y aunque esté rodeado de jugadores, te encuentra Harry Kane en una pared, en un último pase y me extraña mucho
7: pues
3: que no
7: lo
3: haya
7: tiene.
3: Ido a por ese perfil. No. Pero bueno, para
1: no
3: tenerlo.
1: No lo tiene porque no lo ha convocado.
3: Claro, pero
7: el más 10 de todos los que tiene, el más 10, es Eze. No sé si le van muchos o pocos minutos. Pero al menos es el jugador que puede enlazar ahí un poco más.
5: Hoy, por cierto, Kane se convierte en el tercer jugador con más partidos en Inglaterra. Supera a Beckham, 116 Kane. Y luego tiene por delante a Shilton con 125 y Rooney 120.
0: Peter Shilton.
5: Que ya aguanta el primero desde hace muchos años, ¿eh?
1: ¿Shilton cuántos tiene? 125.
5: 125, sí.
2: Shilton, en el jueguecito ese que os recomiendo el otro día del 7-0, me venía valorado para el Mundial de España, era el portero titular de Inglaterra, con un 95, que es, vamos, se lo ponen a Yashin, a Buffon, a los grandes. Yo decía, tampoco era Shilton tan bueno.
8: El 99, el
2: de Suiza.
1: Shilton jugó en la semifinal del 90 y era ya muy veterano y le costó el no jugar la final a Inglaterra, gol que se come con Alemania.
2: Claro que ni en su ahí mejor momento jugando. Fue uno de los mejores porteros del mundo. O sea, fue el mejor de Inglaterra.
3: Oye, me ha gustado Inglaterra hasta ahora muchísimo más Cabo Verde que Ghana, ¿eh? Es que estoy viendo unas carencias técnicas en los jugadores de Ghana tremendos, en los controles, en los pases.
7: Muy limitados.
3: Sí, claro, sí, tienes a Semeño que si lo tienen que fichar por verle por un partido de Ghana, diría, bueno.
7: Y no, no ficho a nadie. Y no es un superdotado tampoco en cuanto a técnica en los pies. Es un jugador de mucha velocidad, de potencia, de desbordar, pero no es fino, no es un extremo fino.
2: Ya está, Anderson se equivoca.
0: Sí, sí. Falta sobre Ayu en este minuto. Camino del minuto 40. Estamos en el 39 de juego de la primera parte. Tiempo de juego, la radio del Mundial, empate a cero en Boston.
7: Les falta un jugador como Kudus. Que la lesión antes del Mundial sí que es determinante, porque tendrías a Semenyo por una banda, a Kudus por la otra, y hombre, algo más tienes.
0: Mira Rice. Ha robado Declan Rice, perdona, porque podía haber peligro, pero ya sí. Se ha colocado, ha replegado la defensa del equipo de Ghana.
1: Falta un poquito de sorpresa a Inglaterra, o sea, siempre toca atrás y empieza otra vez a construir, otra vez ahí.
0: Venga.
1: Ghana se coloca y ahí es difícil.
2: Qué poco me gustan las camisetas de fútbol con dibujitos. La de Ghana no le cabe un dibujito más. No sé si lo habéis visto de
7: estampado africano, ¿no? Es feilla, sí, las han tenido más bonitas.
0: Falta.
5: Sí, luego el árbitro tampoco está construyendo.
7: Fuera de juego.
1: No hay nada de ritmo. No, la verdad.
5: Hay muchas faltas también.
2: Ya veréis el añadido, qué alegría va a ser.
7: Va a meter 8.
0: El añadido va a ser tremendo. Tenía más ritmo. El partido de madrugada Jordania-Argelia, que no me dormí.
11: No me dormí.
0: No, no. Porque, claro, ya es una hora. Bueno, en España.
2: Argelia la, la he visto entre... en este mundial, pero Jordania, ¿qué tal?
0: Bueno, es
1: bastante
0: una
1: valiente,
0: floja.
1: Sí.
0: Una, es
1: bastante
0: una gel,
1: valiente.
0: Es floja, sí. Pero me gustaba porque luchaba mucho, tenía, sí, tenía velocidad, tenía, tenía ritmo cuando se iba para arriba. Es decir, estaban bien preparados.
2: Habéis dicho a la vez, bastante valiente y bastante floja.
5: No, es floja, no, pero bueno, son valientes.
0: No, hombre.
5: Que sí, decir, hoy, por ejemplo, eran bastante inferiores a Argelia, pero querían ganar el partido.
0: Yo, le, sí, sí, yo les vi con mucho más ritmo que hoy gana. Se anticipaban más en los duelos, luchaban más. Al final remontó. Es que porque primero, salido... primero marcó Jordania.
2: Jordania, sí, sí.
0: Sí, sí. Y después remontó Argelia en la segunda parte, ¿eh?
1: Es que gana hoy a salida a colgarse del larguero de una forma escandalosa.
0: ¿Qué pasó ahí, Javi Gómez?
4: Pues que se duele el central de Ghana y se lleva la primera amarilla del partido de Declan Rice, que fue a presionar esa salida de balón. Ahora le dice Bellingham, no te preocupes, no pasa nada, pero primera amarilla que saca Said Martínez, el árbitro hondureño. Ya me dirás, Pedro, si es o no es.
2: Para tanto.
4: Se queja de un pisotón.
2: Porque
4: en la zona del tobillo, de ¿no? En el...
5: A pegar puñetazos en el suelo, no sé la repetición, a ver lo que sale.
7: Ah, le pisa, no, sí, sí, le pisa, sí, sí, pisa de refilón, sí, duele, sí. No, llega tarde, no, no, y le pisa el tobillo.
3: No, no, la ha pillado bien,
2: sí, sí. La cara externa del tobillo izquierdo.
7: Eso tiene que doler, sí.
3: Sí, sí, eso duele.
0: Por que tenía a favor de Ghana. Estamos ya en el minuto 41 y medio. En Boston, en el grupo L.
2: Partido.
0: Recordemos el primero de este grupo contra un tercero y el segundo contra el segundo del K.
2: De pocas botas rosas.
0: De Portugal.
2: Oli.
0: ¿Perdón?
2: Pocas botas rosas veo, ¿eh? Bueno, más, más en Inglaterra.
0: En Inglaterra. Cuidado, que puede haber peligro. Se metía Semenyo, pero se mete también Clema. Declan Rice. El balón que se lo lleva por la parte izquierda el jugador Ayo. Ahí está Ayo, quiere irse de Anderson. Por la parte izquierda, primera vez creo que se meten en el área los jugadores de Ghana. En el área de Inglaterra, claro.
2: Yo quiero que el partido tenga espectáculo y creo que lo puede dar Inglaterra, pero me encantaría también que marcara Ghana. A ver qué hace Inglaterra, sí, en esa situación.
0: A ver si espabila, sí, señor.
2: Contra un cerrojazo más exagerado todavía, claro.
0: La ha tenido Semenyo, el número 11, que se había ido del lateral. El propio Semenyo, que parece que tiene fuerza para lanzar el fuera de banda, para lanzar desde la parte izquierda para colgar el esférico corazón del área. Va a llegar para el propio Semenyo en el pico del área. Ahí está Semenyo, el ganés, que puede hacer un amago defendiendo Inglaterra. Tira, ha dado en Rich James y será, por lo tanto, córner a favor de nuevo de Ghana.
2: ¿Has visto a quién ha buscado en el saque de banda? Al gigantón.
7: A Opoku, claro.
2: O sea, cualquier cosa que sea balón parado, da igual córner que banda, sube el centralón.
7: Y ahora van a poner también.
0: Sí, sí. Y ahora se la tratarán de poner también en ese saque de esquina desde la parte izquierda para el equipo de Carlos Queiroz. Va a ser Jordan Ayew el que va a poner el balón en movimiento.
2: Todo el balón parado es suyo. Todo el balón
7: parado. Le van a hacer pantalla dos. El otro central y Iñaki.
0: Sí, señor.
2: Es el que cierra el trenecito.
0: Por delante de él, para dejarle espacio para que se mueva. Se mueve, se va hacia atrás para intentar el remate, pero no ha podido rematar.
1: Fíjate que Inglaterra ha cedido, solo ha tenido un córner a favor con tanto dominio. Eso deja claro que no ha tenido desborde en ningún momento y que gana está
0: 43
1: cómodo,
0: y medio, recupera Kierenke. Kierenke con la bola, ahora enviaba hacia atrás y juega el equipo de Ghana. Parece que ha despertado Ghana. Ahí está el equipo africano metiendo para Ayo en la punta izquierda, ataque. Ahí estaba el balón cerca del lateral, a ver si sale o no sale. No ha salido, salido todo.
2: No ha salido.
0: No, no ha salido. Espera, no ha salido. No ha salido toda la esfera y ha recuperado finalmente Inglaterra. Balón para que juegue Consa. Ahí está el central derecho del equipo de Thomas Tuchel. Consa con la bola por la derecha. Va a llegar de nuevo para el lateral del Chelsea, para Rich James. Otra vez Consa. Tranquilamente Inglaterra, vamos a ir al descanso.
2: Menos mal que
0: no
2: mañana hay
0: media nadie
2: Suiza,
0: con empate
2: Canadá,
0: en el marcador.
2: Y Bosnia Qatar para buscar espectáculo. Porque...
11: Bosnia Qatar.
1: Sí.
0: Y ningún tiro a puerta directamente.
1: No, no, está siendo un primer tiempo,
0: palos, ¿no?
1: La verdad que es difícil de digerir, ¿eh?
0: Balón largo, la metían para Jude Bellingham. Y ha provocado saque de esquina el jugador del Real Madrid. Digo que no ha habido ni por parte de uno ni de otro tiro a puerta bajo los tres palos.
4: No, solo la directo de Declan Rice, que fue el remate de cabeza y se marchó por arriba.
7: Y el disparo de falta también de Rice y ya está.
0: y también fuera. Pero a portería no han disparado todavía, me parece.
4: No. Y se añaden 6 minutos, Oli. 6 minutos.
0: Ha bloqueado pero el centro lateral. El guardameta Benjamin Asane. 6 minutos de tiempo añadido, dice Javi Gómez.
5: Podría ser peor.
0: Va a lanzar Declan Rice desde la derecha del ataque del equipo de Thomas Tuchel. De Inglaterra.
5: Ojo con los córneres de Inglaterra.
0: Sí, señor. Ahí está el centro, el rechace de Ayu. Y trata de recuperar. Patadón arriba de Mensa. Para la defensa del equipo inglés. Sale el portero, sale Pickford.
2: Oye, estamos con unos comentarios tremendos, ¿eh? ¿Cómo pasa el tiempo? Y ahora, ojo con los córneres de Inglaterra.
5: No, es que el otro día.
4: Ha dejado de llover también.
1: Es que.
3: Claro, el otro día defendía Croacia y estos tienen unos animales ahí.
5: Correcto. El otro día metieron un gol de córner haciendo 2 bloqueos. Que como se los permiten a los ingleses, eran falta clarísima, pero como se los permiten y como se van a permitir en el Mundial...
1: Croacia Tafa sufrió mucho por arriba porque estuvo mal, defendió muy mal.
0: Todavía 5 minutos para que termine la primera parte con empate a 0 en el marcador. Estamos en el 46 en el tiempo añadido. Anthony Michael Gordon atrasa para Kay. Kay en corto para Anderson. Siempre saliendo desde atrás.
3: Tiene que llevarlo más Duque porque inglés. Semenio le cuesta mucho más ir a las ayudas y tiene más situaciones claras de uno para uno.
0: Duque. Madueque para Luis James. Gonza.
1: Muy difícil.
0: Gonza que la para, toma, se la da para su colega, para Gay para Harry Kane, que ahora ha venido atrás para descargar. Y otra vez el esférico para el central, para Gonza. Mira a ver qué hace Gonza. Soba la bola, la deja para Jude Bellingham. Abriendo por la derecha para Madueque. Ahí está Madueque, se la pide Jude Bellingham. El balón va a llegar para Jude Bellingham. Se revuelve a ver si se le escapa. Se le escapó.
3: Ahí le cuesta.
0: Y será, por lo tanto, fuera de portería.
2: Oye, qué pocos equipos saben jugar contra cerrojazos, ¿eh? O sea,
3: lo más difícil.
2: España nos costó a casi todos. Estoy viendo que le cuesta una barbaridad.
3: Yo creo que menos le tiene que costar es a Francia, porque tiene poderes desequilibrantes en toda la,
1: claro,
3: es que en la amplitud, por dentro. Es que
1: claro, y no hay tampoco conducción, alguna
3: claro,
1: conducción
3: línea,
1: es importante.
3: Entre equipos que se encierran,
1: no hay nada de lo que tiene que hacer.
3: Es solo el regate, el juego posicional sí, puedes ocupar ciertos espacios, pero llega un momento que si no hay desequilibrio y regateas claro. A tu par, no encuentras los espacios. Nada.
4: Y bueno, en Francia, encaran cuatro.
3: No, cuatro, claro, y los Francia tres o cuatro que salen del banquillo, ¿sabes? Que luego tiene a Barcola, a Cherki, bueno.
1: Francia es el mejor equipo en ataque para mí de largo del Mundial, no hay duda.
3: Son mejores tanto en posicional como, si tienen espacios también te destrozan, ¿no?
0: Pues Inglaterra, camino del minuto 3 de añadido en este partido en Boston. Esférico para Kay, el número 6, el central zurdo. Que juega en lugar de Stones.
3: Pero tiene que meter cambios Tuchel.
0: Este para Harry Kane. Harry Kane que puede tirar. Se la tapa en córner.
1: Bueno, para ahí tuvo una velocidad.
0: Primer tiro que intenta Harry Kane.
3: Sí. Han filtrado bien pase y luego han jugado de primeras. Es que si no le mete velocidad, fíjate qué buen pase. Y luego de primeras se encuentra Harry Kane.
10: Por esto se llevó Guardiola a Gay.
2: Rice, el mejor de Inglaterra de largo. En movimiento largo. En pensamiento.
10: Más inglés.
0: Y se la ha tapado HT.
3: Sí, pero Paco, corner, está bien perfilado, porque Bellingham en esas zonas no está interpretando bien los espacios.
0: Y saca productividad de este córner desde la parte izquierda, Declan Rice para Inglaterra. Estamos 0-0, minuto 3 y medio de descuento de los 6 que añade el árbitro hondureño Saïd Martínez. Declan Rice, que va a tirar con el pie derecho, centrando el rechace tremendo de Senaya. Envía el balón fuera de banda para que saque Inglaterra. Saca el propio Declan Rice. Atrás para Spence. Spence, el número 25. Lo juega Orrely. Y juega Spence. Que la deja para Kay.
4: Que lleva Spence, Oli, una máscara de mandíbula personalizada con su dorsal.
1: Sí. El otro día también tiene algún problema ahí.
0: Para Anderson. Juega Inglaterra. Balón interior, ahí. Muy bien para Madueque, puede meterse Madueque, se mete dentro del área, pero le salen tres o cuatro y no puede meterse por ese embudo.
1: Tiene que entrar Saka, tiene que entrar Saka, sí. Que entrará a la segunda parte, aunque no esté al 100%.
3: Yo creo que los dos extremos, Maldini, ¿verdad?
1: Igual Rashford también,
3: Saka y Rashford.
1: Sí. Saka y Rashford, sí.
2: No me extraña que haya dimitido Starmer, se veía venir esto.
0: Segundo o tercer balón que toca el jugador del Athletic Club de Bilbao, Iñaki Williams.
10: Se rompió la mandíbula. Spence, que decía lo de la máscara, se la rompió contra Delap del Everton. Se dio un golpe tremendo. Dice que es bastante incómodo jugar con ella.
5: Pero Paco, desde que estuvimos con Pepe en Londres, yo creo que había 3 o 4 primeros ministros.
2: Sí.
5: Es una cosa.
2: Yo no me acuerdo ya los nombres, ¿eh? Se me ha olvidado hasta el del rubio aquel que era...
0: El Boris Johnson.
2: Ese.
0: Boris Johnson.
2: Sí, hombre, que la pandemia ha montado juergas.
0: Sí, sí.
2: ¿Cómo vamos?
0: ¡Británicos! Juega Cana, vestido de amarillo. Ahí está el central, que la mete para el armario para Opoku. Opoku arriba para Ayo, de nuevo para Opoku. Opoku atrás para el guardameta. Benjamin Asane.
3: Es una opción también presionarlos, a ver si la lían.
10: No, no, la lían, por eso no se complican.
0: A lo largo para Iñaki Williams, la dejan pasar. Y el balón que va a ser...
4: De Bellingham, pitó la falta anterior.
0: Fue
4: la presión Bellingham, sí, parecida a la de Rice.
0: ¿Cuánto queda, Pedro?
5: 20 segundos. Pues quedan 20 segundos.
0: Iñaki Williams 20 segundos para que termine.
2: Y me quejaba yo de cómo jugaba el Athletic este año.
0: El truño este del Inglaterra gana.
4: Un Lord durito, truño. Sí,
3: madre mía, este Queiroz. Menos mal que le metimos 4 con el Sevilla mío al Madrid. Fue ese 4-1 que estaba Queiroz. Hoy se le queda la misma carita. Porque hoy nos está dando media parte.
4: Nos está
3: muy rica, ¿eh? A ver si se lleva un castigo.
10: Estaba repasando los títulos de Queiroz y es que yo pensaba que había ganado más cosas. Ha ganado una copa y una supercopa en Portugal. Una supercopa final en España y dos campeonatos del mundo sub-20 con Portugal.
0: Final de la primera parte. No está de acuerdo Harry Kane, que está dialogando con el árbitro Javi Gómez.
4: Sí, se acabó esta primera parte de caviar futbolístico en el Mundial. Casi 70.000 personas lo han disfrutado aquí en Boston. No estaba de acuerdo Harry Kane. Ahora se marchaba también Jude Bellingham hablando con sus compañeros. No ha podido. Uy, cuidado, porque se encaraba o intentaba hacerlo Jude Bellingham con Opoku, con el central de Ghana, que han tenido un gran trabajo cerrando la portería ganesa.
2: Es mejor que se pelee con Ayew, que es más bajito y encima tiene un coscorrón, porque con Opoku le puede dejar a Bellingham para...
10: Está como Chomeny a Valverde, sí.
2: 0-0 al descanso. Es decir, Inglaterra y Ghana tendrían 4 puntos con 0, Panamá y Croacia, que se ven las caras luego, a las 12, a la 1 de la madrugada, cuando está terminando el partidazo. Va 0-0 porque tiros a puerta ha sido 0-0. Tiros fuera 2-0, los dos de Inglaterra de Rice. O sea, no ha habido ningún tiro ni dentro ni fuera de Kane, de Bellingham, de Madueke, de Gordon, de nadie. Solo Rice. Llegadas al área 8-3 para Inglaterra. Corners 3-1 para Inglaterra. Faltas 9-8 para Inglaterra. La posesión, la más alta que yo recuerdo ahora mismo, 82-18. 82% al descanso para Inglaterra, pero lo ha tenido Paná. ¿Los mejores con quién nos quedamos, Oli?
0: Bueno, por parte de Inglaterra, Declan Rice. Y los tres centrales de Ghana que han mantenido ahí las torres para evitar goles.
2: Martínez, el árbitro hondureño.
5: Pues ha pitado alguna falta además. Es cierto que se está rascando en algunas ocasiones, pero si sigue esto así en la segunda parte va a ser el partido de este Mundial con más faltas.
2: Mensajes allá.
4: ¿Cómo era aquello que le decían a Carmena? No te lo perdonaré jamás. Pues lo mismo te digo yo a ti, Paquito. Has sentenciado a Inglaterra y me has reventado el Mundial, majo. Podían cambiarle la venda blanca en la cabeza al de Ghana, que ya van dos veces que pienso que hay dos balones en el campo al verlo por ahí rular. No sé vosotros, pero le veo a Gordon cara de no jugar mucho en el Barça. En invierno vamos a ver si no está de vuelta en Inglaterra. ¿Hay algún otro culé con dudas sobre su rendimiento? Pregunta uno si tiene alguien el recibo de compra de Gordon. Nos quedamos con Rashford por la mitad. Se pregunta el oyente por qué Queiroz ha mutado en un capo de la mafia rusa, con las pintas estas que me lleva ahora. Me gusta Kane porque me da la impresión de que yo podría haber sido un gran delantero, como por ejemplo Raúl González, basan su juego en lo listos que son. A mí solo me faltó ser un poco más listo también para conseguirlo. Hay varios oyentes que nos dicen sobre la pausa de hidratación que en Telemundo no dan publicidad en los parones de hidratación, es que están retransmitiendo para Estados Unidos y ponen repeticiones del partido, las charlas tal, y además se enorgullecen de ello. Y plantea uno, al oírte decir la jornada que hay para mañana, Paco, si no se la podrían jugar con el juego ese del 7-0.
2: Bueno, mañana hay tres.
4: Tiene solucionado.
2: Mañana hay tres tramos, ¿eh? El de las 9 de la noche es tiempo de juego en todo caso, ¿eh? Bosnia-Qatar y Suiza-Canadá. Para cerrar el grupo.
3: A mí Suiza me gusta, ¿eh?
1: Ese Suiza-Canadá es buen partido, ¿eh? Partido bonito ese.
3: Sí, está Manzambi, a ver si juega. Mansi.
10: El otro día no jugó de titular.
3: Ya por eso que marcó y.
1: Nada, jugará seguro.
2: 12 de la noche, Marruecos-Haití. Y Brasil-Escocia.
10: ¿Qué más quieres?
1: Se mola, ¿eh?
2: No, hombre, por Brasil.
10: Dos a la vez, ahí.
2: Por el nombre. Y a las 3 de la madrugada, Sudáfrica-Corea del Sur. Que también me diréis que mola.
10: Otmar Hitzfeld.
2: Y República Checa-México.
1: Que México ya es primera de grupo. Así que bueno, a ver sí, va a hacer cambios Aguirre, mañana.
2: Mañana es un día para irse a la playa
12: y no volver.
2: Mañana, si acaso a las 12 ver a Brasil, pero claro, es que Brasil
1: hombre,
2: sí que
1: Escocia,
2: tiene.
1: Brasil mola, ¿eh? Sí, hombre.
13: Pero con la radio, la playa, pero con la radio.
2: Sí. Sí, porque esto es mejor oírlo que verlo. Porque los tontos del tiempo de juego dicen tonterías y al final pues te ríes.
3: Marruecos con Guadi, ¿no?
12: Sí. Ahí estaré yo, en Marruecos.
1: Marruecos, Haití.
5: El partido ahí se acaba esta primera fase ya porque es infame, macho.
2: Sí, sí, sí. Pero empieza el domingo el Mundial, ¿eh? El domingo
5: exacto,
2: a las 9.
5: Exacto.
2: Primer partido de 16
10: pues estoy agotado ya.
2: ¿Ves? Si es que os habéis hombre, gastado y de la vosotros. Primera fase.
3: Oye, que el viernes sí, hay un Noruega-Francia, ¿eh?
1: Hombre, sí,
5: bien, importantísimo, está clasificado los dos.
10: Que ya ha dicho
3: mola.
10: Que le va a ganar Francia, sí, ha dicho, va a ganar Francia y va a ganar el Mundial.
1: Sí, y un Portugal-Colombia todavía, hay buenos partidos, hombre.
2: Siempre, sí.
1: El España-Uruguay va a estar
3: bien. Me apetece mucho verlo.
2: El domingo empieza todo. Todo lo demás es un chau chau muy bonito, son aperitivos, pero que primer plato, 16 de general. Y a partir de ahí ya es todo nada para todo el mundo. Enseguida pregunto por cambios para la segunda mitad.
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9: Quinto partido en la final de la Liga de Hockey, campeón el Igualada. Han quedado Liceo 2, Igualada 2... Campeón en los penaltis, Igualada, informa Juan Arias. Bueno, tengo la noticia del Mundial y no la sabía. Me la acaba de pasar Evia. Mañana en el transcurso del partido Brasil-Suiza, 12 de la noche, Brasil-Escocia, perdón, Brasil-Escocia, 12 de la noche en Miami, va a aparecer un ovni gigante. Esto es una predicción de una vidente brasileña muy conocida, que se llama Bo Baiana, y ha dicho que una enorme nave espacial aparecerá sobre el estadio ante la mirada de miles de aficionados y millones de personas que siguen la retransmisión televisiva. La mujer afirmó que posteriormente llegarían más naves y se vivirían momentos de caos tanto en la cancha como en las tribunas.
1: Sí, no es son de paz, ¿eh? Según esta visión, en alguna entrevista ha dicho también que la nave va a abducir a Neymar y a Vinicius, se los va a llevar. Se lo va a llevar. Y sí, pero o sea, hay vídeos de la señora contándolo esto con cierto sufrimiento, porque dice que la nave ha visto cosas chungas y que si vienen, que cuidado, que no vienen en son de paz.
2: Es que me ha pasado.
3: Eso es lo más peligroso de Brasil, hay que llevarse.
1: Como se lleven a Vinicius,
2: me ha pasado
1: que a Florentino.
2: El enlace con la noticia, no voy a decir el caso, que yo este medio lo tenía por serio. Pero después de decir la noticia pone: es probable que haya ovnis en el Brasil-Escocia, y se responde a sí mismo el autor de la información. Pese a la enorme difusión que ha tenido la historia, no existe ninguna prueba científica, información oficial ni reporte de autoridades que indique.
1: ¿Qué quieren más serio que eso? Claro, ellos cuentan lo que hay, pero luego dicen que evidencia científica no. O sea, a mí me parece el ABC del periodismo.
2: Oye, me van a fastidiar. Mañana voy a tener que ver a las 12 de la noche el Escocia-Brasil, pero vamos.
11: Por lo que te gustan a ti los ovnis.
2: Imagínate.
1: Llamamos mañana al programa Iker Jiménez. Descanso,
2: ¿no? Es que es una maravilla, tío, que aparezca de repente. Bueno.
1: Que se iba a Vinicius, ¿no?
12: Tiene 24 millones de seguidores, cuidado.
2: No.
12: Es cualquiera,
2: que en Brasil.
12: Que la mujer es así. 24 millones.
2: En Brasil se ha montado un lío con esto, yo no lo sabía. Me lo acaba de pasar de vida.
1: Y a mí un oyente un minuto antes de que te lo pasara yo a ti.
2: Bueno, sí, te son los mejores. Pues, ojalá aparezca mañana, ¿eh? Pues, ahora, se os acaba el chollo a los que habláis del Mundial.
1: No.
2: Yo puedo seguir haciendo programas hablando de ovnis, pero vamos, es mejor que de fútbol.
1: Hombre, te digo una cosa, hoy podía pasar, perfectamente, con el partido que estamos viendo.
2: Sí, ya tenemos eclipse de gol, pues ya total, que sea una nave la que nos lo eclipse. Vamos a hablar de cambios.
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9: Inglaterra tiene cositas en el banquillo. No sé si gana las tiene o no. ¿Calienta alguien como para entrar? Oli o Javi, ¿veis a alguien preparadísimo para entrar?
30: Parece que intensamente no, Javi, ¿no?
31: No, en Inglaterra no hay ningún jugador calentando, pero sí que lo hicieron algunos en la banda al finalizar la primera parte, y en Ghana están todos calentando sobre el terreno de juego, pero no parece que a la intensidad, como decía Oli, para saltar al terreno de juego.
9: Cada vez me gusta menos la globalización en el fútbol, ¿eh? Porque el fútbol inglés de toda la vida eran extremos y balones colgados de la banda al 9. Ahora ya los extremos dan la pierna cambiada, se acabó, a tomar por saco el fútbol inglés de toda la vida. El fútbol africano de toda la vida era cierto desorden defensivo, eso sí hay que admitirlo, no era una gran organización defensiva, pero con el balón era improvisación
2: y algo imprevisible siempre.
3: O sea, podía pasar, ¿no?
2: Claro, podía pasar cualquier cosa de asociación entre jugadores o de que un jugador se regateara seis seguidos. Sí, sí. Pues ahora, nada, hemos llevado el cerrojazo a África y el toque no sé qué de posesión y el fútbol de posesión a Inglaterra. Vamos, que estamos jorobando el mundo con el fútbol globalizado. Con lo bonito que era que cada uno hiciera lo que sabía hacer. Centros desde la banda, remates de cabeza. Por eso cuando estaba pensando en los cambios, estaba pensando, es que a mí me encantó cómo terminó la temporada Watkins en el delantero, centro del Aston Villa. Le digo, ¿para qué? Si tampoco le van a poner ni un balón al pobre. Entonces, no sé, ¿qué cambios queréis hacer? Cajero, tú quieres tu Rashford y tu
3: Saka. Sí, Rashford, ¿no? Y Bukayo Saka, sin duda. Creo que mejoraría mucho con el cerrojazo que ha plantado Ghana. Tienes que llevar el balón por los extremos y ni Gordon ni Madueke han sacado situaciones claras de gol. Creo que por ahí pueden buscar algo más de profundidad. Aparte, que yo creo que la consigna de Tuchel seguramente haya sido la de mover mucho más rápido la pelota, mucho más vertical y con mucha más determinación.
2: Maldini.
1: Bueno, estoy de acuerdo en lo de Saka y Rashford. Más Saka que Rashford, pero es verdad que Gordon tampoco está haciendo mucho. Puede meter, quitando a Bellingham ahí por dentro, puede meter a un jugador como Eze, que pueda hacer bien eso. Incluso Rodgers, que es un jugador que puede tener algo más de peligro todavía. Que yo pensé que Rodgers iba a ser titular, para que Bellingham fue muy bien el otro día. Y en Ghana, pues nada, el otro día jugó Sulemana en la banda derecha en ataque, pero es que claro, por Iñaki Williams, pero es que el equipo, si mete más defensas. Está saliendo el plan.
2: Todos estos cambios de los que hablamos al descanso ya sabemos que no se van a realizar al inicio de la segunda parte, pero son cambios que nos gustaría ver en el transcurso de este segundo tiempo. ¿En Ghana o en el banquillo inglés te quedas tú, Mansi, con ganas de ver a alguien?
10: No, yo quiero ver a Rodgers. Me da igual si lo pone por la derecha, si lo pone por Bellingham, pero quiero ver a Rodgers. Y como se alargue el partido, entiendo que usará un jugador que se ha llevado para esto. Su plan B, que es Toni. Porque alguien tiene que meter, ponerle, para ponerle balones y rematar.
2: Hombre, antes que a Toni meterá a Watkins, tú.
10: Pero Watkins es un delantero de mucha más movilidad.
2: Sí, quiero decir. Sí, sí.
10: Yo también creo que lo meterá antes por la forma que ha tenido de proceder y porque lógicamente es un jugador de más calidad, pero que llegará un momento que si se estira mucho este 0-0 necesitas un rematador y poner balones.
2: Bueno, pues tenemos un bonito 0-0. Y antes de que Antonio Ruiz lo pregunte si gana, está empate. 1-1 el 0-0, perdón, el Inglaterra, ya quisiera yo 1-1. 0-0 el Inglaterra gana. Venimos de contarles el Portugal 5 con 2 de Cristiano, que ya se mete también en el jaleo de los goles. Portugal 5, Uzbekistán 0. La liga de hockey para el Igualada. La de fútbol sala va al cuarto partido porque ha ganado el Pozo Murcia 5-4, a falta de 5 segundos al Barcelona. Va ganando el Barça 2-1, es decir, si hubiera ganado este partido el Barça era ya campeón de liga. Y todo este tiempo de juego que nos lleva hasta las 12. Y a las 12, el partidazo con Juanma.
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2: Y recuerdo, el Atlético de Madrid ha confirmado la noticia adelantada ayer por Antonio Ruiz en el partidazo. En declaraciones a la agencia EFE, Miguel Ángel Gil Marín ha confirmado que el Atlético denuncia ante FIFA al Barça, al que ha acusado de comportamiento desleal, etcétera, etcétera, por entrometerse en el contrato, en un jugador con contrato como es Julián Álvarez. Denuncia el Atlético de Madrid al Barcelona. Si entendiera la FIFA que es castigable, le prohibiría, no sé si es un mercado de fichajes o más. Bueno, va a empezar la segunda parte en Boston Oli.
30: Sí, señor, cuenta atrás Ayu para Ghana, sacado de centro el equipo ganés. El balón por la parte derecha del equipo de Ghana. Iba a jugar Iñaki Williams, se la lleva Spence. Spence para Declan Rice, no puede controlar. Se escapó y será, por lo tanto, fuera de banda a favor de Ghana. No ha habido cambios definitivamente confirmado Javi Gómez.
31: En ninguno de los dos equipos.
30: Hay cambios. Ahí está jugando por parte de Ghana el gigantón Opoku. Opoku para Mensah. Ahora las líneas del equipo de Ghana, Casquero, Maldini, más adelantadas, con 0-0 en el marcador.
1: Esta primera jugada, pero vamos, yo creo que no tardará en meterse atrás otra vez, como le está yendo bien. Es que Inglaterra no la ha tirado a puerta.
31: Claro, pero ahora un puntito para Ghana es la vida, es la siguiente fase.
2: Claro. Con un punto estás clasificado. Ya, Croacia, claro. Aunque tengas un mal día con Croacia, ya estás clasificado con 4 puntos.
1: Con 4 te metes fijo, sí, seguro.
30: Ganó el primer partido a Panamá 1-0 y el primer partido de Inglaterra ganaba a Croacia por 4-2. Pero aquel espectáculo no tiene nada que ver con lo soso, con lo parsimonioso que es el ritmo de este partido. Juega Consa. Consa para Key. Ahí está el central izquierdo. Por la parte izquierda para Spence. Spence que la mete más arriba para Anthony Michael Gordon. Ahí está, quiere irse del contrario. Cae al suelo, falta. Falta por detrás sobre Gordon. Balón, por lo tanto, para Inglaterra. Como tenemos al pequeño Carlos Queiroz, Javi.
31: Bueno, pues contento, contento, fuera del banquillo, mirando la actuación de los suyos, y yo creo que tiene que estar bastante orgulloso de lo que están haciendo en este Mundial, viendo cómo venía.
30: Ahí está Queiroz, está dialogando también con uno del staff, está jugando por parte de Inglaterra, Gay, Gay con la bola, semicírculo central, balón atrás para Consa. Consa quería meter para Anderson, la mete entre líneas para Declan Rice, que descarga hacia la parte derecha para que juegue Rich James. Rich James para Madueke, lleva la bola a Madueke. Ahí está el jugador del Arsenal. Lentamente el juego sigue. Maldini
1: igual,
30: sí,
1: igual.
30: Sí, siendo no, muy lento.
1: Nadie intenta
30: igual, igual.
1: Un regate.
2: Podría entrar Paul Gascoigne y Wayne Rooney.
1: Sí,
2: podrían entrar.
1: Sí, daba igual. Daba igual.
2: Ha habido, con este serían 4-0-0 y yo me he comido 3, ¿eh? O sea, voy a ser yo,
1: ¿ah,
2: el
1: sí?
2: culpable. Sí, sí, España Cabo Verde, España. Bélgica Irán. Y este pues, sería el cuarto 0-0. Solo me he librado del Ecuador Curazao.
14: Bélgica Irán, se os ha olvidado, pero fue igual que este o peor.
1: Sí, sí.
2: Peor.
1: No sé,
14: fue terrible.
30: Balón sí, largo para Semenio. Semenio puede encarar a Jude Bellingham. Se la quita muy bien. Ha rebañado muy bien Jude Bellingham. Rebañó la bola y sube por la parte derecha. La deja para que descargue Harry Kane. Se la quitaron a Harry Kane. Pero trata otra vez de jugar por la parte izquierda el equipo de Senegal. Ayew. Ahí estaba descargando. Balón atrás. Va a llegar por la parte derecha para Senella. Senella centrando para Ayew. No puede rematar Ayew. Yo veo las líneas un poco más arriba de...
1: Un pelín, no, se ve un poquito
30: pelín,
1: más.
30: Un poquito más de, sí, de gana.
1: Un poquito más.
30: Un poquito más, ¿eh?
14: Error.
30: Como si le hubiera perdido un poco el respeto. Venga, Paco.
14: Parece un partido de entrenamiento, ¿eh?
3: Al ritmo bajísimo. Y me sorprende que Tuchel no haya hecho ya cambios en el descanso, porque las sensaciones que estaba dando el equipo eran muy malas y es que han salido en la segunda parte igual.
30: Sí, parece Woodgate que no cambiaba demasiado, ¿no? O cambiaba y lo hacía mal sí, al no, final de, sí, del partido.
14: Tocaba ahora el balón Sibo y hasta que no preparaba la selección no sabía que había dado tantas vueltas por España. Ha estado en el Ibiza, en el Betis B, en el Amorebieta y hasta llegar al Oviedo. O sea, en tres equipos. Yo pensaba que directamente había llegado al Oviedo.
30: Balón por la parte derecha, la subida del número 26, el centro. Cuidado que están llegando al área.
1: Ha sido la más peligrosa casi del partido.
30: La subida de Senaya por la derecha.
14: Senaya, yo creo que intentó tirar, pero le taponaron bien.
3: Pero saca Spence para que sea más sólido defensivamente que O'Reilly y le cogen la espalda.
2: ¿Cómo se llama la de Dune, la novia de Spiderman?
14: Zendaya.
1: Zendaya.
30: Sí. O hay otro, una población que es Endaya.
14: Muy bien.
1: Sí, claro. Sí.
30: Porque Gordon, que no ha llegado, se perdió por la línea
1: Seguimos
30: de fondo.
1: Sin tiro
30: el jugador del
1: palos,
30: Barça y
3: sí,
30: será, por lo tanto, balón para el guardameta.
2: Si yo fuera Sane. Seguidor del Barça, no veía los partidos de Inglaterra, porque es que Gordon me está dando un...
30: Sí, sí.
1: Te deprime, ¿no?
2: Sí, es un... Creo que hemos fichado. No es,
14: qué blando ahí en la marca.
30: No, no hay ilusión, ¿no?
2: A ver, que se ha citado la gente con los mensajes.
15: Bueno, el primero es de un oyente que nos informa que miremos porque hay un comunicado del Atlético de Madrid protestando porque el Omni se va a llevar a jugadores sin negociar y eso contraviene la normativa FIFA. Otro nos dice, y esto es verdad, que hay una peli de Chris Pratt que se llama La Guerra del Mañana, en la que están todos reunidos en casa viendo la final del Mundial, que es un Brasil-Escocia, y aparecen unos viajeros del futuro en mitad del partido.
2: Eso te lo has
15: o sea, no, no, eso es así. Dice que a ver si la señora se quedó sopa en el sofá, como me pasa a mí, y se cree que ha soñado eso. Cierto es, dice otro que había visto los vídeos, que la vidente ha anunciado sufrimiento, muerte y destrucción. Pero si se lleva a Vinicius, yo firmo. Que paguen la cláusula antes de llevarse a Vini. Otro dice que lo de la señora de la nave, que vengan los extraterrestres, pase, puede ser. Pero que se van a llevar a Vinicius, eso no se lo cree nadie. Y el último pregunta si no pueden aducir a Lama, ya de paso.
2: Pues yo daba
30: bueno, algo. Bueno, se lo preguntaremos.
2: Yo daba algo, de verdad. Porque...
30: A Lama. Que está conduciendo.
14: ¿Qué dice?
1: No, no, ¿ha narrado a Lama hoy Portugal?
30: ¡Ay, mi madre, ¿no? El bicho!
2: Sí, ha estado de comentarista, que es peor que nada.
1: Ah, bueno.
14: Buen provecho.
16: Es la gloria aquí, escuchando. Estoy enamorado de Inglaterra. Estoy, vamos.
1: Qué partidazo, ¿eh?
16: Ya lo dijimos, que Inglaterra estaba causando sensación, vamos.
1: No, hombre, el primer día estuvo bien, ¿eh?
16: Y yo una vez jugué muy bien, una vez.
17: Tiro
16: con los extraterrestres.
17: Qué balón más malo, vaya melón de Madueque a Declan Rice, que además.
14: Pero que los está riendo, los extremos, ¿no?
1: Sí, está, es que Inglaterra va peor. Que
14: vaya,
1: parecía difícil, pero va peor.
14: Piedra, la ha tirado.
1: No sé si tendrá alguien creo calentando. Que saca ya.
2: ¿Cuánto pagarías Maldini porque apareciera el OVNI?
1: Joder, no sé, pero un pastor me encantaría. ¿Te imaginas que aparezca ahí un platillo
2: si
1: ahí?
2: ¿Pudieras elegir a alguien a quien se lleve del
16: ¿Harías un vídeo Maldini del
1: bueno, del... imagínate.
17: ¿En qué ciudad es el Brasil Escocia?
2: Miami.
1: Que se lleve a Vinicius y a McTominay, que son muy distintos.
17: Venga, que tenga donde elegir, ¿no?
1: Claro, joder, que tengan una y una.
2: Yo tengo claro a quién quiero que se lleve, pero no lo puedo decir.
1: No lo puedo decir, ¿no?
16: No, cállate que nos metes en otro lío,
17: ¿eh? Uy, avanza líneas el equipo de Gana.
2: Tengo una lista para que se lleve.
1: Joder.
14: Pero Mourinho es el primero, Paco, ¿o no?
2: Mira, también puede que estuviera en la lista.
14: Es el tercero.
16: Te voy a decir una cosa, Paco. En la nave hay derecho de admisión y no cogen a Mourinho.
2: No, aparte hay una nave, es muy grande, o sea, caben muchos. Han dicho que la señora ha dicho que es una nave muy, muy grande.
1: Pues ya que vienen, joder, que se...
16: No, pero son extraterrestres, sí. No son gilipollas.
2: A ver si va a venir un dron de mierda y una cosa pequeñita, ¿verdad? Ya que vienen.
1: Claro, hombre, ya que vienen.
17: Ojo, que puede rematar o poco.
14: Eso,
17: ojo,
14: Oli, por
17: que
14: favor.
17: Hay córner a favor de Ghana.
2: Vamos.
17: Ojo, que viene el saque de esquina desde la parte izquierda para Ayu. Centrando Ayu. El balón muerto, más allá por el otro costado, a punto de rematar, esférico, que le sale mal, el guardameta que recibe una falta.
14: Qué balón, qué clase.
2: Oye, sí. A Dietey, el otro central, ha saltado solísimo en el punto de penalti, porque el balón ha ido un poco pasado.
14: Le quedó un poco por encima, sí, y yo creo, Pedro, no sé si la viste, que no era ni siquiera córner, que no había salido ese balón.
16: No sé.
2: El centro,
17: corner,
2: el
17: pero sí,
16: el anterior.
17: Una falta clara.
2: Bueno, ahora era fuera de juego y falta. La falta de Jupiter.
17: Jirenki, que había hecho falta, cae al suelo ahora también Anderson. La falta es de Ayo. No se mueve de momento el banquillo.
16: Lo estoy pasando igual que en el partido de Portugal. Igual lo estoy pasando.
14: Vamos. Aproveche.
16: No, si es que llevo aquí toda la tarde comiendo.
17: Juega.
16: En el partido de Portugal nos hemos divertido, hemos visto un mega crack. Aquí no estamos viendo nada.
17: De momento nada.
2: Cerramos Dallas, que no nos interesa la visión.
1: No ha habido ni
14: tiro. ¿Tú crees, Manolo, que este partido con Cristiano iría distinto?
16: Vamos,
14: ¿no?
16: Vamos, no tengas ninguna duda. Asqueroso lo de Cristiano, hubiera sido un jugador internacional.
17: Que Jude Bellingham cae, pero no pasó nada. Pedro, no pasó nada. Para mí tampoco.
1: Nada.
17: ¿No? ¿Verdad?
2: Se ha chocado contra el 19.
17: Ha chocado contra el 19.
18: Ha controlado un poco largo la pelota, se ha chocado.
17: O contra el 18. Hay falta ahora a favor de Inglaterra. Está poniendo paz el hondureño Saïd Martínez.
1: Kane, que es el partido del que menos ha aparecido, que yo les recuerdo. Está desesperado.
14: De la historia, sí.
19: Se ponga a Kane de medio centro a organizar el juego.
1: Que
19: saque Watkins arriba, porque es que esto si no...
17: Vamos a ver, de momento no se mueve el banquillo. 0-0 en el marcador, centrando, segundo palo, la deja pasar y será fuera de portería.
14: Madre mía.
17: Balón para el guardameta Sane.
2: El otro día estuvo activo con los cambios, hoy tiene gente calentando.
19: Para mí está tardando demasiado.
2: Los tiene calentando, sí. A ver si se anima a hacer ya
16: cambios. Habéis echado piropos a Tuchel y ahí lo tenéis.
14: Le queda poquito a Gordon en el campo.
19: Es que estoy viendo a Madueque en derecha y me ha recordado a Aguilar, que se me había olvidado, no había caído... Que no está Greenwood ahí, o sea, es que imagínate la comparación de Madueque con Greenwood.
2: No, Greenwood.
14: De los de arriba estaban calentando Rashford y ese.
2: Greenwood en Inglaterra es...
14: No va con la selección.
2: Un jugador proscrito. Efe sí estaba calentando, lo he visto yo ahora ahí.
14: Sí, Rashford también, a Saka no le he visto.
17: Sí calentó
14: al final de la primera parte, pero ahora no.
1: O sea, los cambios tienen que ser los dos extremos, Saka y Rashford. Y ese por dentro, por Bellingham, y ahí podría mejorar un poquito, pero
17: Bellingham... Había metido el balón por la parte derecha, había llegado para Madueque y va a ser fuera de banda, dice el árbitro, que dio precisamente en Madueque y será fuera de banda para el equipo africano, para Ghana. Ahí está Ayu, que estaba descargando balón por la parte izquierda, no pueden controlar y balón, por lo tanto, para Inglaterra.
14: los tres primeros tiros de Inglaterra.
30: Semenio.
14: Los tres primeros tiros de Inglaterra en el anterior partido fueron gol. Así es que a ver.
2: Claro. También es verdad que
1: seguimos sin tiros entre los tres palos.
2: Si chufas una prontito, pues te sale otro partido.
30: Porque Spence.